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1: 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Radio Pirque indica la hora.
2: 20 horas, 2 minutos.

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11: Radio Pirque indica la hora.
12: 21 horas 2 minutos.

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0: Eres un verso en reversa, un reverso. Despertaste y le diste vuelta a mi universo. Ahora se llega a la cima, bajando por la sierra. La tierra ya no gira, tú giras por la tierra. En la guerra se dan besos, ya no se pelean hoy. Las gallinas mugen y las vacas cacarean. Las lombrices y los peces pescan los anzuelos. Se vuela por el mar y se navega por el cielo. Crecen flores en la arena, cae lluvia en el desierto. Ahora los sueños son reales porque se sueña despierto.
1: Y ese sueño es seguro y así se reproduce. Y la inocencia por fin no se esconde de las luces.
0: La escasez de comida se vuelve deliciosa porque tenemos la barriga llena de mariposas.
1: La galaxia revela su comarca escondida y en la tierra parece que comienza la vida.

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8: Radio Pirque indica la hora.
9: 22 horas, 2 minutos.

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Esta es la secta, dándole la...

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1: Radio Pirque indica la hora.
4: 22
5: horas, 59 minutos.
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1: Radio Pirque indica la hora.
4: Es medianoche.
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0: 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Radio Pirque indica la hora.
1: 0:59.
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0: uno en horas de oficina. 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
1: Radio Pirque indica la hora.
4: Es la 1 de la mañana,
5: 59 minutos.
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0: 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Radio Pirque indica la hora.
1: Son las 2 de la mañana.
2: 59 minutos.
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0: cosa. Que ustedes son lindas,
1: sí.
0: Hermosas,
1: ricas.
0: Encantadoras,
1: cocina.
0: Ricas.
1: Cocina.
0: Pero tienen un defecto.
1: No, no, no, no.
0: Sí.

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0: Las 3 de la mañana.
1: 58 minutos.
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1: Son las 5 de la mañana, 9 minutos.

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1: Son las 5 de la mañana, 29 minutos.

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1: Son las 5 de la mañana, 38 minutos.

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1: Son las 5 de la mañana, 48 minutos.

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1: Son las 6 de la mañana, 12 minutos.

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1: Son las 6 de la mañana, 30 minutos.
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1: Son las 6 de la mañana, 40 minutos.
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2: Son las 6 de la mañana, 48 minutos.
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1: Son las 7 de la mañana, 11 minutos.
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1: Son las 7 de la mañana, 22 minutos.

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1: Son las 7 de la mañana, 40 minutos.

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1: Son las 7 de la mañana, 48 minutos. 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
0: Radio Pirque indica la hora.
9: Son las 7 de la mañana.
10: 58 minutos.
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2: ¿Qué tal? ¿Cómo están? Bienvenidos a esta edición de 21.

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1: ¿Qué tal? ¿Cómo están? Bienvenidos a la presente edición de nuestro Panorama Noticioso aquí en la Radio Pirque. Estamos viendo acá el combo que se llevó el diputado Olivares. Terrible que se le apareció un video por ahí, ¿eh? Estábamos viendo un video, vamos a ver, que el Club Deportivo desmentía, pero vamos a ver qué pasó aquí, ¿eh?

ola de calor muy temprana. Por lo demás, bueno, ellos están en el equivalente para nosotros a noviembre, a finales de noviembre igual. O sea, ya sacaron por completo, están a punto de entrar a lo que para nosotros es diciembre, junio. Abren quinta convocatoria para el subsidio eléctrico, beneficia al 40% más vulnerable. ¿Cómo funcionan realmente las denuncias anónimas en la Dirección del Trabajo? Explican cómo funciona el resguardo de identidad y por qué muchos trabajadores se niegan a denunciar temiendo represalias. Cinco nuevas tendencias que están transformando la educación en Chile. Convivencia escolar, salud mental, el uso consciente de la tecnología se están posicionando como ejes claves en el aprendizaje en las aulas. El ministro de Seguridad indicó que hay un plan de seguridad y acusa polémica artificial al respecto. Por otro lado, dicen, le contestó a Camila Vallejo y descartó que el gobierno no tenga un plan de seguridad. Recordemos que en un momento dijeron que ellos no necesitaban tocar el plan de seguridad de Boric y que estaba bueno. Bueno, se viene una acusación, una más de estas institucionales que se llaman, anuncio de libertarios y republicanos de acusación contra el exministro Grau divide el oficialismo y Renovación Nacional advierte posible impacto en la mega reforma. Estamos hablando de la supervisión que está haciendo el gobierno en los 4 años anteriores. Frente Amplio también cuestiona esta acusación constitucional contra el exministro Grau por polémica sobre proyección de la deuda. Senadora Gatica también oficializó la Contraloría para revisar los hallazgos de esta auditoría del gobierno. Bueno, más noticias. Un ex embajador de Chile ante la Organización de Estados Americanos expulsar a 300.000 inmigrantes es impracticable, dijo. Netanyahu y su guerra nuevamente confirman una escalada de ataques contra el Líbano y sigue tomando más territorios con sus famosos colonos israelíes, bastante violentos por lo demás, hay que decir. Atención, se inicia la base lunar 1, la NASA implica que este año comenzaría la construcción de su base permanente en la Luna. Familia de María Ercira pide al FBI interrogar a la dueña del fondo Las Tórtolas. En Estados Unidos, la dueña aseguró que está disponible para colaborar con la investigación. El representante de la familia confirmó gestiones para que se le tomen declaraciones. Estudiantes fueron atropellados en las afueras de un colegio en Cerrillo. El conductor se dio a la fuga. Varias noticias del área policial entonces. Y un lugar que van a cerrar, sellar por enésima vez. ¿Alguna vez, algún día sirvió el paso bajo nivel de Santa Lucía, Lira Santa Lucía? Bueno, eso hoy en día es un nido de todo lo que te puedes imaginar. El gobierno de Santiago está viendo la posibilidad de cerrarlo nuevamente y ya de sellarlo propiamente tal. Bueno, regresamos acá a la 107.9, ataque 77 con sus arranca corazones.

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1: Estamos de regreso acá en la 107.9 MeteoBlue, tiempo más cerca de usted. Sí, definitivamente van a bajar todas las temperaturas. Solo 16 grados en la máxima, parcial nublado en estos días, 16, 19 grados de aquí hasta el viernes. Bajamos de casi los 27, a eso se refieren ahí. Ya vamos a ir con esa crónica, 10 grados menos que ayer. Las mínimas todas se mantienen arriba entre 7 y 6 grados centígrados. Esto acá en los Peumus, que está al ladito aquí donde estamos en Puntilla. En Pirque, claro, las temperaturas son un poquitito más bajas. Okay, para la mañana, 6 grados centígrados. Hoy día, no, con este viento, no hubo helada por ahora. Se va a entrar algo de neblina en la tarde y definitivamente algo de bruma y humedad. Cirrocúmulos, dice acá en la noche. Ya, así van a estar toda la semana. Se va junio el 30 con solcito, 21 grados, 18 grados el día domingo, bastante fresquito si se quiere, con una baja también en la mínima entre 8 y 9 grados centígrados. Ya, ¿alguien dejó lluvia? Nada, y estamos hablando toda la primera semana del mes de junio, nada. Ok, vamos a las noticias del municipio de Pirque. Charla de Resimple, capacitación para los dirigentes sociales en temáticas de reciclaje y operación del servicio entregado por el municipio en conjunto con MSUR y Resimple. Jueves 28 de mayo, Salón Municipal, desde las 5 hasta las 6 y media de la tarde. También el municipio dice que se sigue fortaleciendo la prevención con el Senda Previene Pirque. Encuentran desarrollando un plan para coordinar estrategias y reforzar las acciones preventivas que se desarrollan en los distintos sectores de la comuna, en establecimientos educacionales, empresas e incluso algunas familias. Se sigue trabajando en equipo para construir un Pirque más seguro y protector para todos los ciudadanos de la comuna. Muestra del fortalecimiento de una empresa, una señora Julieta Navarrete, dice, endulza los hogares de Pirque con una repostería exquisita y una panadería artesanal que enamora a cualquiera con apoyo del FOSIS. También en la mañana de ayer, usuarios del PRODESAL participaron en una jornada de capacitación en el DUOC UC, donde aprendieron técnicas de inseminación bovina y conocimientos claves para el mejoramiento genético y reproductivo del ganado. Este tipo de instancias permiten fortalecer las competencias, incorporar nuevas herramientas para el trabajo y contribuir al desarrollo productivo de la agricultura. Se nos viene el fin de semana, actividades, pueblito de los artesanos, también en el mercado, los productores y por supuesto los viajes, día del 31, el día de los patrimonios. Revisan actividades, bueno, habrá gran cantidad a partir del mediodía, la apertura de las presentaciones, tenemos folclore, tenemos rock, tenemos tradiciones del campo, los luceros, blues, eso y mucho más en el pueblito de los artesanos. A las 6 de la tarde ya terminarían todas las actividades. Municipio abierto el sábado 30, renovación y licencia, patentes comerciales, regulación de terrenos, agendamiento del camión aljibe, dirección de obras sociales, empleo, discapacidad, registro social, Secretaría Municipal, atención de público. Sábado 30 de mayo desde las 9 de la mañana hasta la 1 de la tarde. Bueno, no tuve buenas noticias. Las bencinas suben a partir de este jueves 37 pesos por litro. Según indican en un análisis, el tipo de cambio registró un aumento durante el periodo analizado. Subió desde los 888 pesos por dólar hasta el 908, el 20 de mayo, desde el 8 al 20 de mayo, en el contexto de incertidumbre ante la reactivación del conflicto entre los Estados Unidos e Irán. Añaden que los datos de inflación norteamericanos son superiores a lo esperado y refuerzaron las expectativas de tasas de interés elevadas por más tiempo. Concluyen que, considerando también la evolución del mercado del petróleo y suponiendo que el MEPCO opera en configuración actual, se estima entonces que las bencinas suben unos 37 pesos por litro. El que va a caer es el petróleo, 33 pesos por litro. Vamos a ver qué ocurre finalmente el jueves. Tenemos que esperar el anuncio de la ENAP. Ya lo decíamos, se vuelve el frío. La máxima cayó 10 o cae 10 grados en esta jornada de día miércoles. Tras el martes, que fue inusualmente cálido, con máximas de casi 27 grados, se adelantó que hubo un descenso drástico de la temperatura a 10 grados, dice la Dirección Meteorológica. El enfriamiento marca el fin de los días luminosos y soleados, dando paso a cielos cubiertos y neblina matinal, especialmente en el sector poniente de la capital. A nivel nacional, todo esto está vinculado con la llegada de un frente en la zona sur, que llevará lluvias desde el Biobío hasta la región de los Lagos, bien al sur. Sin embargo, donde no tienen frío, todo lo contrario, tienen exceso de calor, es en Europa, específicamente en Europa Occidental.
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1: Tal como les decía al inicio del noticiero, obviamente ellos están entrando al verano. Estarían el equivalente al 27 de noviembre. Bueno, en Reino Unido las temperaturas ya superaron los 35 grados el martes, más de 2 grados por encima del récord histórico para el mes de mayo que tenían registrados. Según la oficina meteorológica, el calor resulta excepcional incluso en pleno verano y mucho más ahora al final de la primavera. Francia también está en una ola de calor muy temprana, sin precedentes, según el servicio meteorológico Metro France. El récord de temperatura en mayo también subió en Irlanda. Alemania, Italia, España y Suiza han subido condiciones inusualmente calurosas para la primavera. Es un domo de calor, una zona de alta presión que quedó atrapada sobre Europa, reteniendo el aire cálido bajo ella, lo mismo que nos pasó a nosotros, pero en versión fría. Abrieron quinta convocatoria para el subsidio eléctrico, beneficia al 40% más vulnerable, es la última, beneficio al cual pueden acceder los integrantes del 40% más vulnerable de la población. Quienes ya lo tienen, lo mantienen en esta oportunidad con los pagos que partirán en septiembre, pero los nuevos postulantes deberán ir a subsidioeléctrico.cl para conocer mayores detalles sobre el proceso. La ministra de Energía, Jimena Rincón, destaca que a partir del 26 de mayo y hasta el 5 de junio se abrió el proceso de repostulación, actualización para poder estar en la quinta convocatoria de este subsidio eléctrico. Necesitamos que todas las personas puedan hacer actualización de los datos si es que han cambiado de domicilio, porque esto está asociado al número de cliente, y si cambiaron de domicilio, por supuesto, no lo van a tener. Es un importante beneficio para las familias de nuestro país. Bueno, 42% los recursos respecto de la última, el beneficio. Si antes un hogar con un integrante recibía el monto de 30 mil pesos, ahora recibirá solo 17 mil pesos. Una familia de 4 integrantes más que antes recibía 54 mil pesos. A partir de septiembre la ayuda será solo 31 mil pesos. Se desconoce si habría una nueva legislación en esta materia, ya que con este bono que ha estado vigente desde el año 2024 y no se ha intentado hacerlo crecer nuevamente en el tiempo. Así, vaya entonces, pues, www.subsidioeléctrico.cl, clave única, y estar inscrito en el Registro Social de Hogares. La Dirección del Trabajo sale a preguntar cómo funcionan realmente las denuncias anónimas en la Dirección del Trabajo. 104.000 fiscalizaciones se hicieron en el año 2025, junto con el aumento de denuncias relacionadas con el acoso laboral, sobrecarga y malos tratos. Crecieron las dudas sobre qué tan protegido está el trabajador en el caso de una denuncia anónima. La pregunta que más se repite entre los trabajadores es que si efectivamente se puede denunciar anónimamente ante la Dirección del Trabajo, que ocurre después de iniciar el proceso. Los especialistas laborales dicen que sí, que hay mecanismos de resguardo de identidad en ciertos casos, especialmente cuando hay temor a represalias laborales. Eso implica que la identidad del denunciante no debería estar informada directamente al empleador durante el proceso de fiscalización. Eso no siempre elimina el miedo de quienes trabajan en ambientes laborales pequeños o muy jerarquizados. Muchas personas creen que denunciar automáticamente implica que su empleador va a saber quién fue. Y eso no es así. Hay mecanismos de resguardo de identidad en ciertos procesos ante la Dirección del Trabajo. Pero el problema es que en ambientes pequeños siempre existe el temor a ser identificado por el contexto de la denuncia. La sensación termina frenando muchas de las denuncias, dice Camila Cárdenas, directora del área de litigación de Soy Honorario, dice una empresa. La abogada agrega que también existe mucha desinformación respecto a trabajadores que prestan servicios a honorarios. Hay quienes creen que por boletear no tienen las herramientas para denunciar los abusos, exigencias fuera del horario, dinámicas laborales irregulares, cuando en algunos casos sí podrían existir derechos y mecanismos de protección. Tras ingresar la denuncia, la DDT, Dirección del Trabajo, puede iniciar un proceso de revisión o fiscalización. El organismo puede solicitar antecedentes, realizar inspecciones y eventualmente sancionar incumplimientos laborales. El empleador sí toma conocimiento de que existe una denuncia o fiscalización, pero no necesariamente de quién la realizó. Aún así, especialistas sostienen que el temor a posibles represalias sigue siendo una de las principales barreras para denunciar. Lo importante es entender que una denuncia laboral no debería transformarse en un castigo para quien la realiza. La ley contempla protección frente a represalias, pero muchas personas igual sienten miedo porque dependen económicamente de su trabajo o porque creen que podrían quedar marcadas dentro de la empresa. Muchas consultas laborales no tienen que ver solo con sueldo o contrato, sino también con el desgaste emocional, hostigamientos internos, presión permanente y ambientes laborales tóxicos. El problema es que muchas personas soportan estas situaciones durante mucho tiempo por evitar o por tener temor a denunciar. ¿Qué más tenemos? Especialistas advierten que en medio de la incertidumbre económica y laboral, muchas personas siguen soportando las malas prácticas por temor a perder la estabilidad, quedarse sin empleo o enfrentar dificultades para encontrar nuevas oportunidades laborales, conocidas en algunos ámbitos como las listas negras. Estamos hablando, vamos a la educación.
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1: Cinco nuevas tendencias que están transformando la educación en Chile. ¿Qué pasa entonces? La educación chilena está viviendo un proceso de transformación marcado por nuevos desafíos sociales, tecnológicos y culturales. Los establecimientos educacionales ya no solo buscan mejorar resultados académicos, sino también construir comunidades más integrales, fortalecer el bienestar socioemocional y preparar a los estudiantes para desenvolverse en entornos cada vez más cambiantes. Los expertos coinciden que el foco dejó de estar únicamente en incorporar la tecnología al aula y pasó a centrarse en cómo generar experiencias de aprendizaje más significativas, más humanas y conectadas con las necesidades reales de las comunidades educativas. Estamos viendo esta evolución profunda en la forma de entender la educación. Hoy día los colegios buscan proyectos educativos más integrales donde innovación, convivencia y bienestar cohabiten en forma articulada, dijo Cristian Gúmera, director de Santillana Chile. La convivencia escolar y el bienestar socioemocional partieron a ser parte del corazón educativo. En los tiempos actuales, donde la violencia social llegó a las aulas, el bienestar emocional, participación y sentido de pertenencia son prioridades para muchas comunidades educativas. Programas e iniciativas enfocadas en fortalecer la cultura escolar están tomando cada vez más importancia, especialmente frente a desafíos como salud mental, resolución de conflictos y construcción de entornos seguros para estudiantes, docentes y toda la comunidad educativa. La irrupción de la inteligencia artificial en la educación abrió nuevas oportunidades, pero también importantes debates sobre el uso responsable. La tendencia actual en la educación apunta hacia herramientas diseñadas específicamente para el aprendizaje con enfoques pedagógicos que promuevan el razonamiento y no simplemente la entrega automática de respuestas. En esa mirada comienzan a ganar espacio modelos inspirados en el modelo socrático, dicen, donde la IA acompaña a los estudiantes mediante preguntas, reflexión y pensamiento crítico. La IA en la educación no debe reemplazar el proceso reflexivo. El valor está en acompañar, orientar y potenciar el aprendizaje en forma consciente y segura. También está la evaluación o evolución de la tecnología educativa. Hoy día el debate ya no se centra únicamente en la cantidad de dispositivos presentes en la sala de clases, sino en cómo la tecnología aporta valor real al proceso educativo. La trazabilidad de los aprendizajes, los reportes en tiempo real y el análisis de datos están permitiendo a los docentes y equipos directivos tomar decisiones más oportunas y personalizar la enseñanza según las necesidades de cada estudiante. Vemos una tendencia a hacer menos pantallas y más herramientas que permitan comprender mejor cómo aprenden los estudiantes, dicen. Bueno, por supuesto, la revalorización de la lectoescritura y comunicación como habilidad transversal y fundamental para el aprendizaje en todas las asignaturas. Un muy completo reportaje que está en publimetro.cl. Dice que la solución es, una conclusión, digamos, de esto, educativas más innovadoras son aquellas que logran equilibrar tecnología, acompañamiento humano y propósito pedagógico. Las comunidades escolares buscan herramientas que no solo digitalicen los procesos, sino que ayuden a construir mejores experiencias de aprendizaje y culturas educativas más sólidas. Estamos acá en la 107.9 en la Radio Pirque. Como siempre, estamos con un noticiero, con también algunas notas que tienen que ver siempre con educación, salud y alguno que otro consejo para su bienestar. Vamos a regresar después de esta música que viene a continuación, porque bueno, vemos con algunas noticias del mundo político.

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1: Estamos de regreso acá en la 107.9. El ministro de Seguridad insistió que por supuesto que había un plan de seguridad y acusó polémica artificial al respecto. Vamos a tomar todas las medidas que sean necesarias, aseguró el ministro de Seguridad Pública, Martín Arrau, con respecto a las gestiones que emprenderá su cartera, insistiendo que por supuesto tenían un plan de seguridad y que se formó una política artificial en el sentido que supuestamente no tenían y que estaban usando el plan de seguridad del expresidente Boric. Como lo han hablado, en los próximos días impulsaremos un paquete legislativo potente que incluye efectivas medidas contra el vandalismo, que incluye la pérdida de ciertos beneficios que entrega el Estado. Ya lo hablaremos en algunos días más, no es el momento ahora, dijo. Replica que confundir los términos me llama mucho la atención respecto de cuando hay una política pública, un plan. A la gente estos papeles y esta discusión política no hay cosa que le importe menos, dijo. Lo que importa es la efectividad, el ver las mejoras en las cifras, el apoyo a nuestras fuerzas de orden y seguridad y las mejoras que podamos hacer para que ellos estén más protegidos. Eso es lo que se verá en los próximos días, semanas y meses por parte de este ministro. La cantidad de medidas que producimos en materia de seguridad es abrumadora y esas son las que vamos a empezar a ejecutar día a día. Bueno, descartó entonces la acusación que le hizo la ex vocera de gobierno Camila Vallejo. Hace un año estaba trabajando en el grupo de seguridad del Partido Republicano, desde ahí ya teníamos un completo plan de seguridad, dijo, en parte de las declaraciones. Bueno, otra de las políticas republicanos y libertarios harán una acusación contra el ministro, ex ministro más bien dicho, Grau, por respecto de estos 9.200 millones de dólares que están apareciendo en esta fiscalización de la Contraloría General de la República en la gestión 2022-2026, la gestión del presidente Boric, del expresidente Boric. No se puede llamar al diálogo por un lado, dicen. Esto está tensionando a la derecha, todo esto, esta acusación. A dialogar, digamos, se puede llamar a dialogar por un lado y tensionar ese mismo espacio por otro, dijo la presidenta del Senado, Paulina Núñez, que es de Renovación Nacional, dando cuenta del malestar en los partidos de la centro-derecha por la ofensiva anunciada por los socios republicanos y libertarios en contra del exministro de Hacienda de Gabriel Boric. En Chile Vamos lamentan que no existiera una acción coordinada entre los partidos y sostienen que esto podría terminar unificando al socialismo democrático con el Frente Amplio y hacer más compleja la tramitación del proyecto de reconstrucción en el Senado. Todo esto entonces se dio luego de que Jorge Quiroz acusara el lunes la existencia de inconsistencias millonarias en el último informe de finanzas públicas que elaboró la administración del expresidente Boric, las que habrían dejado un déficit fiscal y una deuda pública mayor a la informada en el último trimestre del 2025, a menos de 24 horas de ocurrida. La denuncia del ministro de Hacienda Quiroz. El presidente de los libertarios, Kaiser, convocó un punto de prensa junto a sus 8 diputados para anunciar la demanda contra el exministro Grau, la máxima acción de pena política que se puede impulsar desde el Congreso. La bancada del Partido Republicano anunció su respaldo a la ofensiva contra el exministro de Boric. Como republicanos, vamos a seguir la misma ruta y nos ponemos a disposición para trabajar en conjunto. La iniciativa, entonces, en ese modo contaría con las 10 firmas necesarias para ser ingresada en la Cámara después de la semana distrital. En Chile Vamos, sin embargo, no les gustó la idea y esos partidos están tomando distancia de esta acusación constitucional contra el exministro Grau, a lo menos por ahora. Tanto Renovación Nacional como la UDI coinciden que los otros partidos actuaron en forma apresurada, a menos de 24 horas de que el ministro de Hacienda presentase el informe de finanzas públicas. Para algunos dirigentes del Chile Vamos, esto no hizo más que desatar una competencia entre quien llegaba antes a anunciar el libelo sin someterlo a una mayor reflexión. Lamentan que no hubiera una coordinación como bloque para abordar cómo reaccionar en contra del exministro Grau y así estudiar el mérito de la acusación. Recuerden que la Cámara del sector no cuenta con las mayorías y el libelo finalmente podría ser rechazado y regalar un triunfo más a la oposición. Algunos dirigentes además recuerdan que existe una instancia de coordinación oficialista como es el Comité Político ampliado a los días lunes en el Palacio de la Moneda. Bueno, el Frente Amplio también cuestiona esta acusación o anuncio, acusación constitucional contra el exministro Grau por polémica sobre la proyección de la deuda. Acusan un show político, dicen desde la oposición. La presidenta del Frente Amplio, Constanza Martínez, sostuvo que mientras la gente sigue esperando los resultados que no llegan, planes ausentes y enfrentan una vida cada día más cara, el Partido Libertario y Cáncer quieren seguir apelando al show con una acusación constitucional sin fundamento. Recalcó que Nicolás Grau ha mostrado disposición para dialogar con el actual gobierno y revisar diferencias técnicas en las estimaciones fiscales. El propio ministro también respondió a las acusaciones mediante redes sociales, donde defendió los cálculos realizados durante su gestión y asegura que Hacienda se apresuró en hablar de errores. Según Grau, las diferencias en las cifras se explicarían por cambios en variables macroeconómicas como el tipo de cambio, inflación y el PIB normal, y no por fallas matemáticas en las proyecciones. La senadora Gatica también está oficiando a la Contraloría para revisar los hallazgos en la auditoría del gobierno. Sí, correcto. La parlamentaria sostuvo que frente a antecedentes de esa magnitud es fundamental que exista una revisión técnica independiente y objetiva que permita determinar responsabilidades y entregar certeza a la ciudadanía sobre el uso de recursos fiscales. Cuando se habla de miles de millones de dólares en posibles irregularidades o malas decisiones, eso no puede quedar solo en una denuncia política. La Contraloría debe revisar, validar y blindar con objetividad los hallazgos, porque los chilenos necesitan saber qué pasó, dónde fallaron los controles y quiénes deben responder. Aseguró que el país requiere más transparencia, mejores mecanismos de control sobre el gasto público. Aquí no se trata de una pelea entre gobiernos, se trata de cuidar el dinero de todos los chilenos. Si hubo deuda traspasada, compras mal ejecutadas, subsidios sin recuperar o programas con problemas, corresponde que los organismos competentes lo investiguen con seriedad y sin sesgos. Impulsar, dicen expulsar a 300.000 inmigrantes es impracticable, lo dice el ex embajador de Chile ante la Organización de Estados Americanos. Fue entrevistado en la radio cooperativa, dijo que esto fuera efectivamente la política migratoria del gobierno del presidente José Antonio Kast. Consideró que su promesa de 300.000 expulsiones como una metáfora o hipérbole muy alejada de la capacidad real del Estado. Todos los que de alguna manera nos hemos venido dedicando a esto sabíamos que era impracticable por varios motivos. Primero, porque los flujos de movilidad humana no se mueven en función de los dictámenes de los jefes de gobierno. En esa línea, el académico también de la Facultad de Derecho de la Universidad Alberto Hurtado dijo que la capacidad histórica de Chile indica que no es posible ejecutar este tipo de expulsiones masivas. Recordó que en los últimos 4 años solo se materializaron 4.850 expulsiones. Dijo que el cuello de botella más crítico es la mala relación diplomática con Venezuela, que es el mayor emisor de inmigrantes. Según afirmó Pascual, se debe avanzar en expulsiones muy acotadas, dado que no tenemos ningún tipo de relación consular con Venezuela, lo que impide que ese gran número de expulsiones efectivamente se pueda decretar hacia ese país. Hay que establecer un mecanismo de diálogo con los venezolanos con el objetivo de que los aviones de la Fuerza Aérea o los vuelos charter ingresen al espacio aéreo, puntualizó el experto. La regularización aparece como la alternativa más eficiente para la seguridad y economía del país. Según el académico, el Estado debería enfocarse en determinar a aquellos individuos que queremos que eventualmente se queden en Chile porque cumplen con los requisitos, pese a haber ingresado en forma ilegal a Chile. Respecto a aquellos que deben ser expulsados efectivamente, eso permitiría entonces focalizar muchísimo mejor los esfuerzos respecto de las expulsiones.
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1: Benjamín Netanyahu confirma nueva escalada en el Líbano y más tomas de territorios. Estamos hablando de las fuerzas de defensa israelíes. Operan con un amplio contingente sobre el terreno y están tomando el control de zonas estratégicas. Estamos reforzando la zona de seguridad para proteger a las comunidades del norte de Israel, dijo Netanyahu. En un video enviado por su oficina, el primer ministro afirma que la decisión de atacar el Líbano con mayor contundencia la tomó en coordinación con el Ministerio de Defensa liderado por Israel, Israel Katz, y con el jefe del Estado Mayor en Yal Zamir. Netanyahu también mencionó un esfuerzo nacional masivo para impulsar soluciones creativas e innovadoras contra los drones explosivos, con lo que el grupo chiita libanés Hezbollah sigue atacando con la mayor eficacia posiciones israelíes en las últimas semanas. Pese al alto al fuego del 16 de abril entre ellos dos, Israel y el Hezbollah, el combate ha persistido a lados de la línea amarilla, nombre con el cual Israel se refiere a la línea que divide el 8% del territorio libanés que sigue ocupado por Israel en el sur del país. Recordemos entonces, Israel bombardeó un centenar de objetivos en el este y sur del Líbano, dijo el ejército. Se viene la base lunar. Moon Base One, así se llamaría, la NASA inicia la construcción de esta base lunar y le seguirán dos misiones similares programadas para antes que finalice este año, dice la agencia espacial. Es un vuelo no tripulado que se llama Blue Origin. La nave elegida para la primera misión es el módulo de aterrizaje Blue Origin Mark One Endurance, diseñado por la empresa de Jeff Bezos, el fundador de Amazon. Moonbase One sería la primera misión de un aterrizador lunar financiada en forma privada en la historia y se dirigirá a la cresta del cráter de Shackleton en el polo sur de la Luna. Además de transportar dos cargas científicas de la NASA, el objetivo de la misión es demostrar capacidades críticas que reduzcan el riesgo para misiones del sistema de aterrizaje humano. Recordemos que en el polo sur de la Luna ocurren dos cosas. De partida, mantienes la luz durante todo el mes. Recordemos que si bien la Luna rota a través de la Tierra, no gira sobre sí misma, está estática, pero aún así eso le permite estar en algunos sectores completamente oscuras por más de 15 días. Y en la polo se han registrado temperaturas bastante menores a las que se dan en la zona menos extrema, si se quiere. Y lo otro que hay, la posibilidad, los radares han detectado agua en el polo sur de la Luna, pequeñas cantidades, que es lo que se espera funcione. Otra pausa, sí, claro, después venimos con el bloque policial. Cuando seas grande, viste, llegarás a la luna.

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1: Nos cambió por completo la agenda hace un par de minutos atrás. Vamos a ir inmediatamente con esta noticia. Estábamos hablando recién de estos la auditoría que se hizo al gobierno anterior. Bueno, la JUNAEB será el primer organismo denunciado. Así, esta sería la primera intervención pública. La Junta Nacional de Auxilio Escolar y Becas se convertirá en la primera institución pública en presentar una denuncia ante el Ministerio Público luego de la auditoría impulsada por el actual gobierno sobre el gobierno anterior. La decisión se adoptó tras los hallazgos preliminares expuestos por el Comité Estratégico de Auditoría y Revisión Fiscal, instancia que revisó el funcionamiento del Estado y el uso de todos los recursos públicos entre el 2022 y el 2026. Según detalla la tercera, la denuncia será ingresada por el director nacional de la JUNAEB, Fernando Peña, junto a la jefa jurídica del organismo, Catalina Poblete, en una reunión programada con el director de la Unidad Especializada Anticorrupción de la Fiscalía Nacional. De acuerdo con los antecedentes recopilados por la auditoría, las irregularidades detectadas superan los 14.000 millones de pesos y estarían relacionadas principalmente con el programa de alimentación escolar. Entre las observaciones aparecen posibles fraudes en licitaciones, pagos por servicios que no se realizaron y eventuales sobreprecios. Además de acudir a la Fiscalía, la JUNAEB también presentará antecedentes ante la Contraloría para determinar posibles responsabilidades administrativas. Según el reporte, parte de los antecedentes ya habían sido conversados en una reunión sostenida con la Contralora Dorothy Pérez. Todo se relaciona con cuestionamientos previos al funcionamiento del programa de alimentación escolar. Uno de los episodios que se volvió a mencionar corresponde al año 2022, cuando el entonces director de la JUNAEB, Cristóbal Acevedo, aseguró ante una comisión investigadora que el organismo pagó unos 3.500 millones de pesos por apenas 30 colaciones en la región de O'Higgins a una empresa proveedora. La auditoría del Ejecutivo también puso bajo revisión a otros organismos públicos, entre ellos el Servicio Nacional de la Mujer, Equidad de Género, el PRODEMO, la Subsecretaría de Transportes, la ANID, donde podrían abrirse nuevas investigaciones en las próximas semanas. Bueno, hay tres mujeres que están desaparecidas en Chile y todavía poco y nada se saben de ellas. La primera, por supuesto, es el caso emblemático de Julia Chuñil. Bueno, hay cambios ahí en la investigación, incluso ahora su abogada. Después estaremos hablando del caso de la señora María Ercira. Y finalmente, el caso de la concejala desaparecida en la séptima región. Vamos con estos tres casos. El giro en el caso de Julia Chuñil. Un complejo escenario procesal se vive en el marco de la búsqueda de la dirigente ambiental Julia Chuñil. Se confirmó en el martes que la abogada de la familia querellante, Camila Riquelme, pasó a ser parte de una investigación criminal paralela. El foco de la indagatoria apunta a establecer si la profesional vulneró la confidencialidad de las piezas claves del expediente que maneja en su rol de interviniente. El origen de esta judicial de esto surge ante la sospecha de que se habrían compartido datos sensibles de la carpeta investigativa. El abogado defensor de Riquelme, Rodrigo Pizarro, entregó detalles sobre el conocimiento que tienen de la causa penal. Según precisan, la indagatoria se lleva adelante por hechos en los que su representada supuestamente habría revelado el secreto de la causa reservada asociada a la desaparición de Julia Chuñil. La situación ha generado alerta debido a la posición estratégica que ostenta la abogada de la familia dentro del proceso principal. Al representar a los hijos de la víctima, posee acceso a primera fuente, avances y diligencias que instruye el Ministerio Público, lo que agrava la presunción de una violación de secreto. La confirmación oficial de que Riquelme es ahora imputada llegó a través de su propia defensa. Rodrigo Pizarro transparentó que existe una arista penal orientada a sancionar esas presuntas filtraciones. detallando que se está llevando a cabo esta causa por revelación de secreto en una causa reservada. A pesar de este nuevo escenario legal que afecta a la representante de la familia, no se ha informado medidas cautelares inmediatas, si bien el caso pone bajo sospecha el manejo de la información en una de las tres causas de desaparición más seguidas, en este caso, esta en la región. Las autoridades enfatizan que la investigación principal no se ha detenido. A pesar de esta lista judicial, la causa matriz por la desaparición de la dirigente ambiental Julia Schuñil sigue en pleno proceso de investigación. Brigadas de la Policía Civil mantienen un despliegue en el terreno para dar con el paradero de la mujer. El caso permanece bajo una estricta vigilancia procesal para evitar que nuevas filtraciones pongan en riesgo el éxito de las diligencias pendientes en esta causa reservada. Vamos al caso de la señora María Ercira. Pidió a la FBI ahora interrogar a la dueña del fondo Las Tórtolas. A más de 2 años ya de la desaparición de la señora María Ercira Contreras, su familia le está pidiendo al FBI que tome declaraciones a la dueña del fondo Las Tórtolas de Limache, lugar donde fue vista, es un hotel por si acaso, por última vez la adulta mayor, el Día de la Madre. El abogado Juan Carlos Manríquez informó que decidieron recurrir al FBI para que interroguen a Mónica Kleiner, empresaria que reside en los Estados Unidos. Se le pidió a la Fiscalía que a través de la Unidad de Cooperación Internacional y Extradiciones de la Fiscalía Nacional, aplicando los convenios de cooperación que tenemos entre Chile y los Estados Unidos, y particularmente entre Chile, el Departamento de Justicia y el FBI norteamericano, que se le tome declaración a la señora Kleiner con todos los antecedentes del caso y todas las garantías del mismo a través de estas medidas e instancias judiciales que los Estados Unidos y el FBI tienen en su domicilio. Antes de dar las últimas circunstancias de este caso y las respuestas públicas de algunas personas vinculadas a la investigación, que particularmente han dicho que están a disposición de prestar todas las declaraciones que sean necesarias y esclarecer los puntos relevantes del caso, además agregando que no están en el país y que residen hace más de 30 años fuera de Chile, como es el caso de la señora Kleiner. Sus dichos son debido a que hace algunos días la empresaria Kleiner envió una carta al Mercurio para referirse a la desaparición de la señora María Ercira. Dijo que vivo desde hace décadas en Estados Unidos y jamás me he escondido. Hemos colaborado en todos los solicitados disponibles para las autoridades. Empatizamos con el dolor de la familia y compartimos la necesidad de verdad y justicia. La diferencia está en que nuevamente se busca trasladar la responsabilidad personal del cuidado y la atención mediática sobre terceras personas. Y el tercer caso tiene que ver con la desaparición de la concejala María Ignacia González. Encontraron la patente de su camioneta. Lleva un año desaparecida ya. La investigación por la desaparición de la concejala de Villa Alegre, María Ignacia González, dio un giro el martes luego que se confirmara que la patente encontrada en el río Loncomilla pertenece efectivamente a su vehículo que utilizaba la autoridad comunal al momento de perderse el rastro hace un año. La mujer de 73 años desapareció el 15 de junio del 2025 en medio de una fuerte temporal que afectó a la región del Maule. Desde entonces las diligencias encabezadas por la PDI y la Fiscalía se habían concentrado en distintos puntos del río Loncomilla sin resultados concluyentes. Durante los últimos operativos realizados en la zona, detectives se encontraron restos que despertaron el interés de los investigadores, entre ellos la patente y parte del parachoques de una camioneta blanca, elementos que fueron identificados como justamente pertenecientes al vehículo de la concejala. La fiscalía acaba de informar a la familia, entonces, de esta señora María Ignacia, a sus dos hijas, que los restos del vehículo, particularmente el parachoques y la placa patente, pertenecían justamente al vehículo de su madre. Agregó que las diligencias grandes que tuvimos durante la semana pasada anterior arrojaron efectivamente un resultado que es positivo para este caso, calificando el descubrimiento como la primera gran pista que tiene esto desde hace un año. Bueno, una noticia, tenemos muy poquito tiempo al final y vamos a hablar rápidamente. Desbarataron un criadero a más de 50 perros hacinados en la comuna de La Florida. Una acción conjunta entre el municipio, la Seremi y la PDI permitió desbaratar este centro clandestino de reproducción canina y detener al responsable, Los animales de diversas razas permanecían enjaulados bajo severas condiciones de insalubridad y desprovistos de cualquier atención veterinaria básica. ¿Dónde fue esto, ah? A ver si aparece el lugar. Bueno, en la Florida. Durante la fiscalización, las autoridades constataron entonces que los animales estaban en muy malas condiciones. Se detuvo inmediatamente al responsable por parte de la PDI. Equipos municipales junto a fundaciones Ayuda Callejera y Don Galgo coordinaron el rescate y la evaluación médica de todos los animales, los cuales iniciarán un proceso de recuperación y posterior adopción responsable. El alcalde de la Florida, Daniel Reyes, valoró el procedimiento e insta a la comunidad a denunciar estos hechos ante la Fiscalía, Carabineros o la PDI, recordando que al comprar en estos lugares financian la explotación animal. Queremos hacer un llamado al legislador porque día los municipios no contamos con facultades, por ejemplo, para que nuestros equipos fiscalizadores e inspecciones puedan ingresar a lugares de estas características y de esa forma atender los cientos de denuncias que reciben día a día. Bueno, se nos acabó el tiempo. Damos gracias a nuestra audiencia. Ya viene el regaloneando de la mañana. Nuestro animal predilecto ya se mejoró, ya le pusieron las vacunas y las inyecciones, está en mejores condiciones. Así que quédese en la sintonía de Radio Pirque. Muy buenos días.
0: Así llegamos al término del panorama noticioso de hoy. Estaremos encontrándonos prontamente. Y por habernos permitido entrar hasta vuestro hogar, muchas gracias. 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
2: Radio Pirque indica la hora.
3: Son las 9:05 a.m.
4: Señoras y señores, muy buenos días. Aquí comienza el matinal de la provincia cordillera, regaloneando la mañana, junto al antimadrugador, él es Cristóbal Totóbal Roblero. A través de la 107.9 FM, presentamos regaloneando la mañana. ¡Bienvenidos!

Matinal regaloneando la mañana. Yo estoy en fase de recuperación porque me atacó un resfrío muy muy grande, muy fuerte. Ya, así que la garganta aún no está en condición como para poder darle toda la mañana. Así que bueno, desearle una bonita mañana. Comentarle que para hoy van a haber máxima de 15 grados. Van a estar los cielos parcialmente despejados, ¿cierto? Limpio algunas nubes. Actualmente, que son las 9.8, 5 grados la temperatura a esta hora de la mañana, ¿ya? Así que eso, pues, darle la bienvenida. Oiga, índice de radiación ultravioleta, índice de radiación ultravioleta. Espéreme que me ahogo un poquito donde me falte el aire, ¿eh? Sí, me falta el aire ahí donde estoy medio refreído. Oiga, índice de radiación ultravioleta va a estar en número 3, va a estar en moderado. Así que recomendaciones, usar gorro casco, bloqueador solar, anteojos con filtro UV y capital por áreas sombreadas. ¿Ya? Oh, rayos. Así que eso, pues. Ya, así que vamos a dejarlo con buena música, ya movidita. Usted siga disfrutando de la mañana. Como le digo, 15 grados para hoy. Cuídese. No le pasa lo mismo que yo, que me atacó un resfriado súper, súper grande. Ando con las narices tapadas. Oídos tapados, oiga, todo tapado, Dios mío. No. Qué terrible, qué terrible. Pero aquí estamos, ya. Igual le estamos haciendo compañía. No voy a hablar mucho. Nada más que esta sea la última salida que haga. Todo depende, ya, donde me metiendo a ahogar, donde todavía estamos congestionados. Ya, así que eso, porque tengo una linda, hermosa y bendecida mañana. Disfrute, que la música, va a haber buena música que le va a acompañar. Ya, y recuerde que a las 11 de la mañana hoy día está El Bosque Habla, sí, recuerde, a las 11 de la mañana El Bosque Habla siempre traen un gran tema de conversación. Ya, los dejo, que tengan un buen día. Gracias, chao, chao.

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0: Bam. Continuamos completamente en vivo. 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
0: Así es, aquí estoy yo poniéndole, bueno, le ponemos al hombro hoy.
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0: Pero por supuesto, aquí le ponemos bueno, ¿eh? Sí, pues aquí le ponemos bueno, no lo desviamos del tema, nada.
2: Concentrémonos en el proyecto, por favor, ¿eh?
0: Sí, jefecito, usted manda. Tranquilito nomás. Sí. Ya, pongámosle bueno, sí, pues sigámosle poniendo bueno, ¿ah?
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1: Radio Pirque indica la hora.
2: Son las 10 de la mañana, 4 minutos.

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Oiga, recuerde que en un ratito más viene el Bosque Habla. Así que para que usted se quede en sintonía. A partir de las 11 de la mañana viene el Bosque Habla. Para que se quede en sintonía, los temas a tratar son bastante, bastante importantes. Así que quédese, no se vaya. Oiga, actualmente la temperatura es de 12 grados. La aumentó a 16 la máxima. Así que quédese en sintonía, por favor. Oiga, retiro. ¿Pasamos una visita al tiro? Ya. Oiga, retiro de voluminosos. Tenemos, a ver. Estamos en mayo, junio, en julio. Ya, esto sería para el 11 de julio, Falta todavía el sector de los Calles. Recuerde que son de día 13 horas, no se retiren escombros, recuerde. Le vamos a estar dando más información. Así que a las 11 de la mañana viene el Bosque Habla, que es en sintonía, que va a estar un tema muy, muy bueno y grandes invitados.

Ya, recuerde que en un ratito más viene El Bosque Habla, así que quédese en sintonía, no se vaya. Va a haber un muy buen tema a tratar. Así que quédense en sintonía, no se vayan, no se despegue, porque El Bosque Habla viene muy, muy bueno, ¿ya?

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3: Radio Pirque indica la hora.
10: Son las 10 de la mañana,
3: 59 minutos.
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12: Hola, hola. Muy buenos días a todos y a todas las vecinas y vecinos que nos están escuchando. Muy contentos de estar hoy día miércoles. Soy Jessy Sánchez, coordinadora del programa Senda Previene, y estoy acá en este programa muy bonito que es el Bosque Habla, de la Junta de Vecinos El Bosque, de la Corporación también de Educación y Salud, y nosotros que estamos acá cooperando como programa de prevención del Senda. ¿Cómo está, Norita? ¿Cómo estamos hoy día?
13: ¿Cómo quiere que le cuente? Estoy muerte frío primero.
12: ¿Cierto?
13: Que no.
12: Está heladito, ¿no?
13: Sí, pero la verdad que contenta y agradecida de participar nuevamente en este programa que ya se ha hecho una condición habitual dentro de nuestros vecinos. Y como es habitual, me voy a tomar una licencia antes de entrar en tema.
12: Tómese la novada.
13: Dos semanas atrás, ¿verdad? Nosotros fuimos visitados por don Sebastián Norambuena, del Seremi de la Vivienda Metropolitana, y tuvo la gentileza de estar en nuestra comuna y conocer nuestros temas y problemas que tenemos. Y a la vez aprovecho de agradecer al alcalde la oportunidad que me dio para hablar en esa reunión con los vecinos y con el Seremi, y contarle cuáles son nuestras inquietudes, nuestros deseos, nuestras aspiraciones, que no por ser una comuna rural tiene que estar, ¿verdad?, siendo el último, ¿cómo dicen?, lo último de la cola.
12: Claro.
13: Pero somos vecinos, somos pueblos, somos chilenos, y también tenemos necesidades, aspiraciones y sueños. Y como sueños, queremos una comuna, mantenerla limpia, ordenada, con seguridad. Y como vamos a hablar de seguridad, hoy día nuestros invitados están, ¿verdad?, a cargo de esa seguridad.

0: estamos con problemas técnicos acá, pero acá el Cristóbal, siempre Cristóbal Robledo, alguien que nos está siempre apoyando en todos los controles.
1: Sí, pero nos corta el programa 5 minutos antes. No. Y tenemos que hacer un reclamo formal. Pero igual lo queremos.
0: Sí, lo queremos mucho.
1: Sí, nos ayudan y es un aporte al programa.
0: Sí, de todas maneras. Sí. Es mi profesora aquí también. Entonces, oiga, Norita, yo también estamos muy contentos de tener estos grandes invitados. Vamos a presentarlos de una para que empecemos a conversar este tema que tiene que ver con la seguridad, que es súper importante. Y bueno, invitamos a todos los vecinos que nos están escuchando, ojalá también puedan entrar, si es que pueden estar en la plataforma de Facebook, ¿cierto? Sí. Estamos ahí en vivo para que ustedes también puedan hacer sus comentarios, hacerles preguntas a nuestros panelistas.
1: Mire, yo quiero aprovechar eso, Jessica. La semana pasada llamó una vecina. Lo encontré tan interesante porque también al aire sacó una problemática que no era menor. Esa es la idea. Si usted tiene un problema, hágalo saber. Sí. Nosotros, esa es nuestra función, informar a quienes correspondan del problema que usted, como vecina o vecino, tiene en su sector, en su casa, o con lo que realmente necesita, en el colegio, en la salud, no sé. No tiene otra finalidad este programa que no sea colaborar con la comunidad, educar y estar siempre presente en los temas que a usted le parecen importantes. Así que yo felicito a esa vecina que se tomó la molestia de llamar y que significó, ¿verdad?, que además se puede resolver el problema.
0: Claro que sí.
1: Porque esa fue la gracia.
0: Se visualizó.
1: Ella planteó el problema, estaba quien lo podía resolver y se dio cabida a su llamada. Así que no tengan temor, llamen.
0: Eso que sí. Sí, pues, entonces, a llamar acá a la radio, llamen a la radio y hagan sus consultas. Pero yo quiero presentar aquí, tenemos grandes invitados, y quiero saludar al suboficial mayor, a don Pedro Ortiz Cornejo. Bueno, él está encargado de la MIC, ¿cierto? Y me gustaría saber cómo está usted hoy día, don Pedro.
2: Muy bien, gracias a Dios. Todo bien, dando que hacer aquí en Pirque. Trabajando fuertemente en lo que le corresponde a uno, que es el modelo de integración comunitaria. Estamos trabajando fuertemente con los establecimientos educacionales, con las juntas de vecinos, dirigentes vecinales, llevando reuniones a cabo, tocando temas, levantando problemáticas, para así también dársela a conocer a la jefatura de uno, para tener las cartas y situaciones para que el personal vamos resolviendo dentro de las posibilidades que se puedan dar la problemática que afecta a la comunidad.
0: Muy bien, y muchas gracias por estar acá en la radio y también ver algunas dudas que tengan los vecinos, así que estamos súper contentas de tenerlo a usted acá y que también nos cuente todo el trabajo que está haciendo.
2: Sí, no, muchas gracias a usted, porque la idea es eso, de dar a conocer lo que uno está haciendo, lo que los vecinos estamos haciendo, los presidentes, los dirigentes estamos haciendo en comunidad, que va en pleno beneficio y en favor de cada vecino de acá de Pirque.
0: Por supuesto, muy bienvenido. Y usted viene acompañado acá.
2: Sí.
0: Y quiero presentar aquí a la CABO primero, María Paz Carrasco. ¿Cómo estás, María Paz?
3: Hola, buenos días. Me encuentro muy bien, gracias.
0: Qué bueno, bienvenida, que estés acá acompañando también. Y también usted viene acompañado de Paulina Sepúlveda. Ella es abogada. ¿Cómo estás, Paulina?
4: Muy, muy bien. La verdad que muy agradecida de esta invitación. Un poquito solamente tema de introducción. Uh-huh. Estoy aquí bajo la alianza un poco que hemos hecho con el suboficial en el contexto de seguridad en el ámbito educacional. Así que de eso yo creo vamos a hablar bastante.
0: Ay, súper bienvenida y qué bueno. Y un lujo que también le está acompañando aquí usted a gracias. Todo el trabajo que hace su oficial.
4: Gracias.
0: Pero miren, nosotros queremos partir, ¿cierto? Sí. Que a lo mejor el su oficial nos cuente.
1: Pero
0: de qué se
1: primero
0: trata
1: quiero,
0: el amigo, ¿no?
1: Quiero ¿usted quiere decir algo, ¿no?
0: Eso, dígame.
1: Quiero felicitar porque primera vez en 4 años que tenemos una mujer carabinero en el programa. Así que la felicito, María.
3: Muchísimas gracias.
1: Un agrado tener una CABO en nuestro programa, porque los carabineros, como por formación, parece, hablan

0: puro hombre nomás. Las mujeres están como
1: un poco
0: más pospuestas. Y tenemos una linda cabo carabinero, así que bienvenida a nuestro programa y muchas gracias por tomarse el tiempo de estar acá.
2: Sí,
0: tenemos que destacar eso.
2: Sí.
0: Así es que verdad. Creo que después ya no vamos a traer al suboficial, vamos a traer a la cabo
2: nomás. Eso.
3: El gesto se dio mucho antes, sí, a nivel de instituciones de las Fuerzas Armadas y de Fuerzas de Orden. Nosotros carabineros fuimos los primeros en abrir las puertas
0: a las mujeres.
3: Y hay una general que fue la primera general carabinero. No, entonces somos bien abiertos en ese aspecto de tener acá.
0: Claro. Sí, y los marinos fueron los últimos.
3: Así es. Pero no es algo que tenemos que aceptarnos, si somos todos humanos, somos todos creados por Dios. Aquí no debe haber
0: diferencias,
3: todo lo contrario, todos estamos para lo mismo.
0: Sí, pero a mí me llama la atención que primera vez que viene, así que bienvenido.
1: Muchas gracias. Sí.
2: Están trabajando en dupla ya, ¿cierto? Oiga, así es. Pero cuénteme usted, don Pedro, cuénteme de qué se trata la MIC, cuál es el trabajo que usted está haciendo. Usted está bien popular, sí. Pues. Haciendo hartas cosas bien entretenidas, digamos.
3: Sí, lo que pasa es que, el como le contaba anteriormente yo, el modelo de integración comunitaria fue creado el 2017 uh-huh. en Carabinero, conjuntamente con lo que va de la mano el Plan Cuadrante. Uh-huh. Entonces la idea de esto es, para el Plan Cuadrante se creó para que haya más comunicación, la gente, los vecinos, conozcan más y esté un carabinero más estable en un sector. La gente vaya conociendo a su carabinero, quién le está custodiando, quién anda afuera patrullando, lo conozcan, y así Carabino también conozca a sus vecinos. Pero conjuntamente también se creó lo que es el plan de esto, de las comunitarias, que es el carabinero que hace el plan de integración comunitaria. La finalidad de esto es hacer integración comunidad carabinero para levantar problemáticas, saber las problemáticas que afectan, con los presidentes junta vecinos, dirigentes vecinales, también a estarle ahí pegando en los tobillos para hacer reuniones, saber y mover la junta de vecinos para saber las problemáticas de cada comunidad.
0: De cada sector.
3: Claro, esa es la idea, de tenerlo activo, siempre claro tenerlo activo sí. y de potenciar al dirigente vecinal, porque como lo he dicho en muchas partes, el presidente de junta de vecinos no es el nombre tal, por ejemplo, no es la señora María, no es la señora, sino ella representa a una cantidad grande de vecinos. Y así como también debe empoderarse cada presidente de junta de vecinos del cargo que tiene acá, ella, de la responsabilidad que tiene y la confianza por quien votaron sus vecinos para que ellos lo representaran. Y ella está en la que representa la cantidad, esa es la respuesta que se le está dando a ella, pero en representación de todos sus vecinos.
0: ¿Cómo ha sido recibido usted por la junta de vecinos?
3: No, yo no tengo nada más que decir, solamente agradecer, porque la verdad que se han portado un cierre. Y también así los estudiantes. De acá nosotros hemos hecho hasta actividades en los colegios y la recepción y la participación de los niños ha sido buena, buenísima. Y ahí estamos, pues la idea de eso y eso mismo que lo conllevó a conocer aquí a nuestra amiga abogada, que fue en esa base que nos conocimos en la comisaría haciendo un trámite. Y le hablé de qué es lo que hace uno como comunitaria, le dije que hacíamos charlas en los colegios, justamente ella se maneja muy bien en el tema, y qué mejor que cuando uno hace charla que sea reforzada con el aspecto legal con una abogada que tiene en eso. Y también ya lo hicimos un plan piloto que hicimos en el Colegio Almenar, uh-huh. una charla en grupo, todo en un gimnasio para todos los alumnos, pero la idea es seguir reforzando tanto a apoderados como a alumnos de la responsabilidad que le afecta, que todo lo que es la responsabilidad penal adolescente de los 14 años en adelante.
2: Qué interesante ese tema de la responsabilidad penal. Cuéntenos un poquito qué es lo que ustedes le están hablando ahí a los estudiantes, cuál es el refuerzo que hay que hacer, y a lo mejor ahí también nos puede apoyar con la parte legal, Paulina, y cómo también se maneja y cómo llegamos a los estudiantes uh-huh. para que ellos vayan aprendiendo más esto. Y qué importante igual hablarlo acá en la radio, que si están los papás, los abuelos, los tíos escuchando, también tienen que saber sobre esta responsabilidad penal.
0: Por supuesto.
2: Sí, pues, miren, un poquito,
3: Los temas a tratar en los colegios, primero uh-huh. coordinamos con los colegios a las charlas a realizar, a qué curso a realizarle fuertemente esto, que la responsabilidad penal adolescente empieza desde los 14 años hasta los 18, que no es para que los chicos cumplan pena privativa de libertad, es para establecer como un arbolito cuando se enchueca, tratar de amarrarlo al poste o al árbol para que se empiece a enderezar. Uh-huh. Y esa es la también quieren tomar los chicos, la responsabilidad que cuando ellos, por ejemplo, los juegos que eran juegos para ellos, ya después de los 14 años ya no pasan a ser juegos. Hay claro. cosas que deben asumirlas y que ellos ya tienen, están propensos así a ser juzgados por los hechos que cometan, uh-huh. que son constitutivos de delito. Y también se le pasa también lo que es la violencia en el pololeo, se le da un barniz también de la ley de droga, uh-huh. el de armas también, y esa es la idea de reforzar, pero esto con el aula segura y con nuestra amiga que es abogada, que le puede hablar mucho más del tema, ella lo ha reforzado mucho mejor para llevarlo más... Nosotros hacemos un pequeño barniz, pero la parte legal, legal la hace directamente nuestra amiga abogada.
1: También de bullying y ciberbullying.
3: Sí.
1: También se le hace una charla de...
2: Sí, también. Sí. ¿Y ahí cómo lo toman esto, ahí María José? ¿Cómo toman los estudiantes estas charlas? ¿Preguntan? ¿Hacen consultas, cierto? Eso sí. es lo que nos pasa, ¿no?
1: Sí, pero con timidez, sí. Sobre todo la ley penal adolescente.
2: Claro.
1: Sí. En el les bullying, da miedo preguntar, yo creo.
3: En el bullying, varias veces cuando uno toca estos temas de bullying, ciberbullying, hace la diferencia en que el ciberbullying es penado y es castigado. El bullying en sí no es tanto, pero se le da a conocer y varios chicos que se identifican con eso, que de repente, claro, porque los papás también deben darse cuenta en las reuniones de apoderados, que también estamos asistiendo a la reunión de apoderados, así que si no se, los vecinos, si nosotros dejamos caer de repente a los colegios y vamos a participar, les vamos a hacer tocar esos temas, que es necesario que ellos se manejen también. Y que claro. no porque dejen los niños en el colegio pasan a ser como que se liberan de ser padres, no, todo lo contrario, uno es padre de momento que nació el hijo hasta que lo deja, pero no dejar la responsabilidad que tenemos como propiamente tal.
2: Claro, tenemos que estar atentos, ¿cierto? Sí. Ahí hay que hacerle un llamado, ¿no? Ahorita a los padres, a las madres, a los cuidadores de niños y adolescentes. Los adolescentes requiere de que estemos atentos como papá o como cuidadores, ¿no? Que estemos ahí conectados también con ellos emocionalmente. No sé, ahí qué nos puedes decir tú un poco, Paulina.
4: Bueno, uno de los ítems que se toca en las charlas, al final, uh-huh. digamos, después de hacer un barrido, y esto a priori lo comento, uh-huh. Antes, digamos, de señalarle la importancia o el papel importante que tiene la familia, se les comenta a los niños primero qué es lo que es aula segura, de qué trata, porque, como bien decía el suboficial, los chicos actúan desde el juego, ¿verdad? Claro. Muchas veces quizás desde la inocencia, pensando que son actos meramente recreativos. Pero en realidad desconocen el alcance y las consecuencias que tienen estos actos, ¿ya? Uh-huh. Se les habla de quiénes, por ejemplo, estarían implicados en la activación de aula segura, cuáles son las situaciones graves, ya aquí lo mencionó la cabo primero y también el suboficial, el ciberbullying está dentro de esto, también daños incluso importantes al establecimiento, claro. ya o sea al bien inmueble. Hablamos de casos contextualizados ocurridos en Chile, casos reales. Les damos un barniz también respecto al flujograma del procedimiento, los plazos que tiene el establecimiento para investigar, la familia por otro lado, cuánto plazo tiene para apelar dichas resoluciones por parte del establecimiento. Y también se le da un barniz respecto a la responsabilidad penal adolescente, ya que si bien pueden parecer niños todavía ante los ojos de los padres, incluso del mismo establecimiento educacional, a partir de los 14 años ya ante la ley son responsables penalmente, ¿ya? Y esto tiene consecuencias en donde incluso podría ser privativa de libertad en un centro de integración social, que es antiguamente conocido como el CENAME, y que podría tener como consecuencias sancionatorias por parte del colegio la expulsión finalmente del alumno, ¿ya? Y que, como bien me preguntaba aquí usted, en relación al papel que ocupan los padres, la familia, se dice que es más importante que sancionar, que corregir, es más importante en este caso prevenir. Y aquí la familia es de perogrullo muy importante. O sea, aquí se le habla a los padres porque acuden alumnos, apoderados, presidentes de curso, la directiva, el colegio, etcétera. Y se les habla de la importancia de que estén atentos. ¿Qué ocurre con los niños? Que se les converse con ellos, se haga un feedback, una retroalimentación diaria de lo que ocurre en el colegio. Que conozcan a sus pares, quiénes son sus amigos, cuáles son las actividades en las que están envueltos a diario. Es importante esto.
2: Sí, qué bueno, qué buen trabajo y qué interesante igual poder llegar a los estudiantes. Y también felicitarlos, de verdad, yo ahí también les mando a ustedes un gran saludo, porque yo sé que con Carolina Cárdenas han estado haciendo, nosotros, yo tengo ahí unas colegas que están también en los establecimientos y han hecho algún trabajo junto a ustedes en relación al tema penal y al tema del de las prevenciones en temáticas de consumo de drogas. Y de verdad que ha sido muy, muy, muy bueno. Entonces, y agradecer también todo lo que ustedes hacen, de verdad felicitarlos, porque se dan a conocer, han hecho muchas cosas, los chicos están súper entusiasmados. Quiero que me cuente igual usted un poco, Pedro, de que usted también ha estado viendo también los talentos, ¿o no? Sí. ¿Cómo ha sido eso? Porque igual es algo que aquí en Pirque hay varios talentos, sí. Hay muchos niños que están interesados en la música, en cantar, en mostrar su arte.
3: Es que uno cuando anda, vive, nosotros vivimos en la población, vivimos en la calle, vivimos levantando problemáticas, viendo cómo está la gente, y fue así también que vamos conociendo grandes profesionales que nos quieren colaborar en algunos temas, como aquí nuestra amiga abogada, que uh-huh. lo hace en forma de vocación, no eso también aclara que ella no, nosotros no le estamos pagando, por ahí ella lo hace en forma gratuita y va generando sus tiempos en que pueda de repente dejar de lado otras cosas por acompañarnos en hacer actividades al colegio, y ese es bonito.
2: Eso es lo más lindo. Sí, yeah. Un aplauso ahí, pues a lo mejor Cristóbal le va a poner un aplauso a la Paulina.
0: ¿Y dónde vive Paulina? ¿Aquí en Pirque?
4: Sí, acá en Pirque.
0: Ah, sí. Una vecina.
4: Este es mi segundo año en Pirque.
0: Ya, yeah. ¿Y en qué sector vive usted?
4: En la Nogalada.
0: Interesante.
2: Sí, qué bueno. Y también valorar el tema de que las personas hagan cosas vocacionales.
0: Fíjese, Jessica, y al grupo, este programa ha servido para eso. Uh-huh. El otro día también en una reunión se acercó un constructor civil que vive aquí también, sí, en Pirque, y también quiere colaborar, quiere trabajar, quiere ayudar a la gente en otro plano, por supuesto, no en el plano de seguridad, sino que cómo levanta, ¿verdad?, su plano, cómo regulariza su casa, qué es lo que puede hacer, cómo puede conseguir los derechos de agua, si es que los tiene, y si los tiene, cómo los inscribe, o sea, y también en forma voluntaria. Así, claro, que no solamente merece un aplauso, merece una tremenda distinción, sí, porque es su tiempo, sus conocimientos al servicio de una comuna. Uh-huh. ¿Y sin ningún fin político?
4: Sin ningún fin político.
0: La felicito, la felicito de verdad, porque, gracias, personas como ustedes son las que hacen grandes los lugares donde están. Gracias. Así que agradecida no solamente del tiempo, del conocimiento y la voluntad, porque el que usted esté aquí, dice que tiene 3 hijos, debería estar cuidando los hijos, ¿verdad? Y está dando, entregando un aporte a una comuna que a lo mejor ni siquiera la visualiza, no la conoce, la ve pasar y no saben quién es. Así, sí, que agradecida, muy agradecida. Gracias, lo encantada. Vamos a destacar, sí.
4: Encantada.
0: Sí, y tiene su casa aquí. Hay mucho tema de qué hablar, porque si bien es cierto, se hace un trabajo, yo lo escucho a ustedes, trabajar con los papás, trabajar con los niños. ¿Qué pasa en un hogar donde el papá es consumidor de droga? ¿Quién le pide usted a ese niño o a esa niña? Si ella o él está viendo eso, ¿se fija? O que sea alcohólico, o tenga otro tema. Y ese niño, esa problemática, ¿a dónde la lleva? Al colegio.
4: Exacto.
0: ¿Se fija?
4: Sí.
0: Y eso se expande. Es como un, como una droga, como una plaga. Entonces uno, yo diría que donde más hay que reforzar es en los hogares, a estos vecinos que ni siquiera, oye, no, sí, aquí está, uno tiene que hablar con la verdad. Cuando usted, mi suboficial, dice, hablamos con los apoderados de un grupo de 40 alumnos, ¿van 40 apoderados? No van 40. Si van 20, y generalmente van las mamás, las abuelas o los abuelos.
3: En esto, por ejemplo, de la actividad que estamos realizando con los escolares, ya estamos dando a conocer que como que los, es que sientan los chicos que no están solos dentro de un colegio, que también sientan que están como vigilados, que existe una responsabilidad de ellos.
0: Puede ser.
3: Y también el hecho de uno ya ingresar a los colegios, hacer charlas, participar también en lo que son recreos preventivos, también lo hace porque andamos por los patios interiores de los colegios.
0: ¿Qué es lo que es un recreo preventivo? A ver, explíquelo.
3: Los recreos preventivos son intervenir en los horarios que tienen ellos de recreo dentro de un colegio, ¿cierto? Ya. Y andar en los patios, conversar con los alumnos. ¿Por qué? Porque uno, la presencia de uno ya incentiva a que las personas que tienen una mala intención de tráfico o de que vienen alguien que quiera meter a los chicos en el asunto de droga o hacer algún ilícito, va a saber que no, porque Carabineros está trabajando con nuestro colegio, está trabajando con los alumnos, tiene la confianza de los alumnos, entonces va a decir no, porque ahí existe, está ya tomado con Carabineros, están trabajando con Carabineros, están trabajando con la municipalidad.
0: Entonces, judicial, sí. Pero ustedes son dos, usted y su compañera. Sí, ¿estos colegios son cuántos? ¿5, 6, 7?
3: Claro, pero los vamos dejando. Esa es la idea de nosotros no programamos a dónde vamos los colegios, los dejamos caer sin aviso por nada. Esa es la idea. El factor sorpresa siempre va a ser.
0: Es mejor que avisar.
3: Claro, claro. Y las charlas sí que las hacemos programadas.
2: Más coordinadas.
3: Pero el resto no.
2: Claro que sí.
3: Y esa es la idea de estar ahí trabajando en conjunto, pero también incentivar a los chicos como son. Por ejemplo, la asistencia a clase, el buen comportamiento, y ese tienen un regalo que son las salidas pedagógicas que se programan con la encargada de asuntos de colegio y con la directora, porque tiene que haber un informe también del director del curso. Si tiene todo el curso, tiene una buena asistencia a clase, pero también hacerlo apoyar con una información que estos chicos, sí, el curso se ha portado bien, merece este beneficio, nosotros lo podemos llevar a diferentes áreas de Carabineros, a la prefectura de policial, a la escuela de entrenamiento de perritos policiales, podemos llevarla también a la aeronáutica, que también está, pero también necesitamos del apoyo de la municipalidad, del colegio, de la corporación, en que nos faciliten los medios.
0: Los buses para trasladar.
3: Sí, los buses traslados. Ahora, por ejemplo, ahora el 16 de junio tenemos una salida, vamos al Palacio de la Moneda, porque se va a ver, y hay cosas que a lo mejor lo ven en la rutina, pero que se han perdido. Yo creo que muchos chicos acá no conocen lo que es un cambio de guardia y palacio. Entonces la idea que vean es que un cambio de guardia y palacio, posteriormente termina lo que es el cambio de guardia, vamos a ingresar al Palacio de la Moneda llevándolo con un guía del palacio que nos va a presentar todo lo que es el patio de los naranjos, el patio de los cañones, lo va a presentar a áreas dentro del Palacio de la Moneda. Pero todo eso va coordinado y que nosotros lo gestionamos a través de las partes que corresponde al Servicio de Relaciones Públicas en el Palacio de la Moneda.
0: Y a lo mejor el que ustedes estén presentes, a lo mejor a estos niños, estos jóvenes ya de tercero o cuarto medio, los motiva para ingresar a las filas de Carabineros también. ¿Puede ser un incentivo?
3: También.
0: Ahora que el gobierno dijo que les iba a pagar más. Quizás dice usted.
3: Claro, lo que pasa es que incentivar a los jóvenes, de repente uno nace más, tiene que tener vocación también, porque bueno, claro, pero el trabajo de ser carabinero no es como un trabajo normal, aquí claro,
0: no. Se
3: puede tomar, pero que tienen que tener la vocación de ser.
0: Saber que va a estar expuesto.
3: Claro, saber eso, y hay que pensar, y que le gusta, bienvenido sea, y acá las puertas están abiertas. Lo que sí siempre les digo yo a los chiquillos de cuartos medios, chiquillos, mira, sí. ¿Cuál es la garantía de repente entrar a las Fuerzas Armadas, de Carabineros o cualquier rama? De que ustedes pueden seguir estudiando fácilmente y profesionalizarse ustedes mismos, cancelarse la universidad a través de su trabajo. Si están ejerciendo como carabinero, pero pueden seguir estudiando en la universidad y ustedes se van a pagar sus estudios. El día de mañana se sacan un título, el título, por ejemplo, ya pasan a ser de otro escalafón como profesional y pueden ejercer, por ejemplo, como abogado dentro de Carabineros.
2: Tiene pues muchas posibilidades.
1: Hay muchos carabineros que son entonces, profesionales.
3: Claro.
1: La gente no lo sabe.
3: Y no es solamente en carabineros, porque el rama de las Fuerzas Armadas o la PDI también pueden hacerlo. Claro. Pero eso tienen que verlo y pensar bien. Pero la idea es que...
2: Y ahí entonces hay posibilidades de que ellos puedan seguir estudiando.
1: Sí,
2: y además
1: hay muchos que son abogados. Hay muchos que son abogados. Mm. Ingenieros.
2: Muy bien. Yo creo que ahí hay que incentivar también a los adolescentes, a los niños, a que conozcan lo que ustedes hacen. Y que los vean también de otras perspectivas, porque como decían ahorita, igual es interesante que ellos a lo mejor se motiven y aparezca esa vocación.
3: Es que a los jóvenes también entonces, hay que mostrarles. Hay que darle oportunidad y también no hay que ser discriminativo. De repente uno por las fachas que visten los jóvenes los discrimina, pensando que no, que son delincuentes, por los tatuajes, y de repente dentro hay gente que usa mucho tatuajes y tenemos un brillante profesional. Entonces de repente esa es la mala que tenemos de discriminar por vestimenta, por
2: prejuicios.
3: Claro, sí. Y no es la idea. Y
2: que los prejuicios.
3: Sí, los prejuicios van.
1: Juzgamos sin conocer a las personas.
2: Así es.
3: Y esa es la idea de hacer, incentivar y ganarse el cariño de los cabros. Pero yo digo que a la juventud hay que darle espacio. Hay que hacerlo. Como estamos haciendo nosotros con el evento de talentos pircanos, es eso. Hacer que los chicos que tengan talento no se pierda el talento, sino todo lo contrario, abrir las puertas y hacerle aquí carabineros, abrir las puertas, ya, vamos a un show, presenta, ¿qué sabes hacer tú? No sabes cantar, pero no, ya, canta, vamos, hay que te ir, y de ahí después los jurados de cine, ya tenemos dos preselecciones y ahora ya es la gran final, el 17 de junio, pero también hay que valorar esto, el grande artista que viven acá en la comuna de Pirque, que nos han prestado colaboración, ayuda, tiro, como don Miguel Tapia de los Prisioneros, don Claudio también, que era del grupo QEP. Entonces también hay varios.
0: Hay que invitar a la Alexis Venegas.
3: Don Alexis también nos está apoyando muchísimo.
2: Sí, también está.
0: Sí, sí, es entonces, un tremendo aporte ese hombre.
3: Yo creo que la gente pircana igual le dé un agradecimiento, porque si pensamos quiénes eran los Prisioneros, era un gran grupo y hasta el día de hoy es un gran grupo.
2: No, claro.
3: Entonces, yo soy fanática de los Prisioneros. Ellos pasan como desapercibidos, pero. Esa es la idea de nosotros, le estamos sacando provecho a ellos y contando con el apoyo de ellos para llevar y sacar estos jóvenes que tienen talento, y nos estamos cerrando la puerta, todo lo contrario, la hemos abierto de par en par para que se integren niños con algún tipo de discapacidad también.
2: Súper bienvenido. Sí. Yo creo que todas las instancias suboficial son súper importantes. Yo creo que aquí nosotras también, pues, ¿cuánto llevamos? Como este va a ser el, si es que lo hacemos, el quinto encuentro artístico que llevamos haciendo también en conjunto con Norita.
3: Sí.
2: Imagínense, ya como 5 años haciendo ese encuentro donde participan muchos niños. A veces hemos tenido 180 niños, ¿cierto? Más o menos.
1: Lleno.
2: Sí. Entonces, y también mucha gente que colabora, mucha
4: buena
2: gente.
4: Convocatoria.
2: Buena convocatoria. Sí. Y mucha gente que colabora, como tú, que no tiene ningún interés en nada y que viene con donaciones o con colaciones o con premios. Al final siempre ha sido con muchas colaboraciones estos eventos. Y también con el apoyo del alcalde, por supuesto, la municipalidad, los directores, todos los quienes nos van apoyando, y vamos haciendo un trabajo súper colaborativo y en conjunto. Y ahí también uno va viendo el interés de de los niños, de los jóvenes, y de que se quieren juntar, de que quieren participar, y se conocen entre ellos también, los que tienen bandas, los que cantan, los que tocan instrumentos. Entonces yo creo que aquí, de verdad, gracias, porque que tengan más oportunidades los niños y jóvenes de poder participar. Espectacular.
0: El deporte, el arte, bueno, la cultura, todo eso ayuda, ¿verdad?, a tratar de alejar en lo posible este flagelo que es la droga.
3: Acá nosotros hemos incentivado a harto los colegios alcohol. En creaciones de bandas de guerra. ¿Por qué? Porque nosotros en Carabineros tenemos un concurso que se hace a nivel nacional de bandas de guerra,
2: lindo,
3: y se hace en el Estadio Nacional, la gran final, con participación de gente de gobierno. Y esa es la idea de crear esto, ¿para qué? Para que Pirque se integre a las demás comunas y participe en los concursos. Y el aspecto de
2: en la escuela Lo Arcaya ya
3: se está armando, sí, lo están ayudando, por lo que sé, los profesores del Colegio Arturo Prat de Puente Alto, que son los instructores de banda de guerra, ellos están apoyando.
2: Entonces ahí te tiene que ir a dar usted una vuelta para que los apoye y a lo mejor puedan entrar también ahí a participar, o para que puedan ver también cómo se hacen esos actos los niños y se motiven después a querer ahí participar.
3: Y esa es la idea, ya que don Jorge ya cuando tenga ya la banda creada, y si todavía no está como para participar, es que vayan a ver a las ¿sí? otras bandas para que se empiecen a entusiasmar eso. Y se identifiquen con esto.
2: Claro.
3: Y esa es la idea.
2: Se van preparando para eso. Entonces sí. Yo creo que eso es súper importante. Yo de verdad que felicitarlo por todo el trabajo, ¿cierto, Norita?
4: Sí, por supuesto. Muy noble.
2: Sí.
3: Sí, ¿no? Y el aspecto de las comunitarias también sin dejar de lado lo que son dirigentes vecinales. Yo le digo, bueno, nosotros, yo tuve una oportunidad ahora de ir a Iquique a un seminario que fui invitado por el Plan Cuadrante, que ese es un seminario que se hace para todos los dirigentes vecinales a nivel nacional. Y se juntan en un seminario, ahora fue en Iquique. La invitación la hacemos llegar nosotros y todos los dirigentes que quieran ir, ellos nos pueden acompañar. En esta oportunidad, como nos hizo tan masivo, no fueron tanto, pero ya en la próxima que vienen, la idea es que vayan, porque ya
2: ser un grupo más grande de dirigentes.
3: Claro, lo que pasa es que por ejemplo, la idea era verlo uno ver la realidad, qué tal es, para que los presidentes después no se vaya a desilusionar y me diga después, oiga, don Pedro, usted no me dijo que era aquí, usted, don Pedro, no me dijo que había que gastar tanto en esto. No. Ahora yo voy y le puedo decir fácilmente que la presidenta de Junta de Vecinos que nos acompañe en este seminario, ella va a tener que cancelar su pasaje, que el único gasto que va a hacer.
2: Claro.
3: Hospedaje, alimentación, todo corre por de parte de Carabineros y de la parte de la municipalidad, mira, donde se va a hacer. Eso. En este caso, localidad de Iquique, se puso con todo eso y tienen la alimentación y alojamiento en los mejores hoteles. Mejor que uno.
2: ¿Y cuántos días anduvieron por ahí?
3: Cuente. Son tres días.
2: Tres días,
3: pero que tiene que dedicación exclusiva. No piensen que van a ir a turistear. Tiene dedicación exclusiva al seminario.
2: Claro.
3: Que
0: esa es la idea.
3: Se va a acostar como a las 8 o 9 de la noche y al otro día tiene que estar en pie a las 8 de la mañana ya, tomando ahí en el seminario, trabajando diferentes temas de seguridad o diferentes temas de...
2: Interesantísimo, yo creo que para los dirigentes muy bueno, porque ven otras realidades, se encuentran con otros dirigentes de otros sectores, estar en otro lugar también. Sí,
0: lo que ocurre hoy día, mis oficiales y ustedes, nosotros estamos agobiados, ¿verdad?, con tanta delincuencia. Y sobre todo, si uno no lo mira, no son viejos los que andan delinquiendo. Son niños, mire el que murió el otro día, el que asaltó la casa del el ministro de la corte. Sí. 14 años, ese niño tenía que estar en el colegio.
3: Es que también va la responsabilidad de los papás, pero saber por dónde supuesto, están sus hijos, qué están haciendo. Entonces,
0: pero volvemos a lo mismo, a sus oficiales. Los papás capaz de ese niño que está en la cárcel.
4: Es que es inevitable en estos temas hablar de lo que es la crianza. Se lo comentaba antes que comenzáramos al suboficial. En este camino, al menos que yo he recorrido, tanto viendo casos de distintas materias, no solo societario o tributario, sino que también el área de la familia, me ha llevado a forjarme en poder acompañar a familias que tienen conflicto con los chicos, con los niños, con los adolescentes, en términos de crianza, porque los padres, y nadie nos enseñó, y es de perogrullo, entendible, nadie nos enseñó a criar, a de qué manera hacer que en el fondo los niños sigan por una línea, estableciéndole líneas claras, una disciplina que sea rítmica, que sea conforme a la etapa de cada niño, y que podemos nosotros ver en la superficie un comportamiento disruptivo, desafiante, pero ¿qué hay debajo de ese comportamiento? Que es lo más importante. Quizás esto es para otro programa, si yo feliz si me invitan. Pero les puedo comentar respecto a una certificación en la que me formé junto a mi marido, internacional, que habla de esto, de la crianza efectiva. Y la verdad que hemos estado acompañando ya a familias, y es una metodología bastante revolucionaria en Latinoamérica y que está generando muy buenos resultados en los niños y en las familias. Y todo esto tiene que ver con el núcleo basal de toda nación, que es la familia. Y le faltan muchas herramientas a los padres hoy en día. Por eso es que lo que vemos en el día a día, la delincuencia protagonizada por menores de edad.
0: La verdad, Paulina, a ver, usted ya le decíamos que se ve una niña muy jovencita.
4: Sí.
0: Y yo voy a hablar de la otra vereda, de la mucha edad. Pero el mundo evolucionó muy rápido.
4: Cierto.
0: Porque si me devuelvo yo 60, 70, no, 70, 80 años atrás, el respeto que había por los papás era impresionante. A ningún niño se le habría ocurrido decirle al papá o a la mamá, oye, tú, cuando cambiamos el vocabulario frente a los hijos, usted me va a decir, sí, pero es que usted es muy antigua, muy vieja. No, se partió en el hogar con el respeto. En el momento que el niño se igualó a la mamá y al papá y lo encontró que era igual a él, la cosa se desvirtuó. Y usted me dirá, pero si eso es muy viejo, muy antiguo. Claro, pero si en un hogar común y silvestre, no estoy hablando de un hogar de allá de Las Condes, no, de Pirque nomás. Pero si el papá impone respeto, pero para imponer respeto, él tiene que respetar al hijo también. ¿Se fija?
4: Sí.
0: Porque no puede ir el papá a la cancha a jugar, que me parece, pero lo mejor que puede hacer es jugar, pero terminar de jugar y ponerse a tomar junto con su hijo. O el hijo lo está observando como el papá toma. Entonces en ese momento el papá le dice, oye, tal por cual. Y el hijo le dice, oye, tú.
4: Tal por cual también.
0: ¿Se fija?
4: Sí.
0: Entonces algunos valores se trastocaron.
4: Absolutamente.
0: Y cuando hablamos de tratar de devolvernos en el tiempo, como que es difícil.
4: Es difícil, además, porque hay muchas cosas que cambiaron, Norita. Pero la gente no... Las formas de criar quisieron cambiarla, entendiendo que es una crianza respetuosa, pero sin bases, sin herramientas sólidas, entendiendo que quizás la crianza antiguamente era una crianza efectiva, pero estaba basada en mucha violencia. Entonces hoy día se excluye esa violencia, pero los padres se quedan sin herramientas. Entonces es ahí cuando existe lo que yo le digo que podemos conversar quizá en otro programa, una metodología en donde se incorporan técnicas, dependiendo del comportamiento de cada niño, uno puede establecer qué vasija está rota o fracturada. Si bien los niños hoy día tienen ciertos comportamientos, es basado justamente en qué tipo de vasija esos niños tienen. Está rota, está fracturada, ya sea porque en su primer septenio, es decir, de los 0 a los 7, los padres tuvieron comportamiento, digámosle, también de una basado en una crianza antigua que no genera buenos resultados en los niños. Esto puede ir de los 0 a los 21 años, perfectamente aplicable. Pero lo bueno es que hay niños que hablan y dicen y hablan de los padres. Mis papás hoy día me ven, mis papás me reconocen, me valoran. Y esos niños es increíble que el comportamiento que pasa a ser disruptivo, desafiante, oposicionista, pasan a ser unos niños demasiado colaboradores, una armonía en la casa se restablece, es impresionante. Pero lo podemos conversar en otro programa feliz.
0: ¿No será la generalidad?
4: Porque no. Justamente es la idea de ir acompañando familia tras familia, que vaya conociendo en el fondo
0: es
4: este método.
0: Un trabajo de hormiguita.
4: Sí.
0: Sí, muy lento. Y apareció.
4: No sé si tan lento. Esta metodología, la verdad, que ha tenido resultados bastante rápidos.
0: Y el otro elemento que apareció negativo, eso.
4: Sí, absolutamente.
0: El celular.
4: Sí.
0: Parece mentira, pero que el celular. Porque hoy día se sientan a la mesa a comer y nadie habla. Estamos mirando el celular.
4: Si porque no hay líneas claras, no hay una disciplina establecida en una casa.
0: Y el otro tema que apareció, pues, Paulina, que la mujer salió a trabajar.
4: Sí, absolutamente.
0: Ese es el otro tema. Sí. Y parece mentira que marcó un hito en la sociedad. No solamente en nuestra sociedad, sino que a nivel mundial. Salvo algunos países, ¿verdad?, que mantienen todavía algunas tradiciones. Pero nosotros como chileno, bueno, la mujer comenzó a independizarse. Mire lo que hablaba mi suboficial. Carabinero fue el primero en incorporar a las mujeres a la RAM. Impensado que una mujer fuera carabinero. Cuando esta niñita andaba en París, ¿verdad? No había mujer en carabinero. De menos la Armada fue la última en incorporar a las mujeres. Y fue porque la presidenta Bachelet encontró que las otras ramas tenían mujeres y la Armada. Porque según la costumbre de los marinos, era que si una mujer se subía a un buque, el buque se hundía.
2: Claro, tenían creencias. Entonces, ahí media.
0: Muy ancestrales.
2: Entonces, no, muy interesante todo esto.
0: Yo creo, Paulina, que sí la vamos a invitar.
2: Claro que sí.
0: Tiene que acompañarnos porque nuestra sociedad es tan bonita. Yo amo Pirque y creo que todo lo que uno pueda hacer por esta comuna va en beneficio de esta juventud que está apareciendo, ¿verdad? Que está llegando y que van a ser los futuros dirigentes de este país.
4: Los niños son el futuro.
2: Claro que sí. Yo creo que es interesante tener un...
0: formando gente para después.
2: Un programa, sí, pues.
0: ¿Se fija?
2: Tener un programa ahí con el tema de parentalidad, del cómo nosotros también vamos acompañando a padres y madres, como decía Paulina, yo creo que es muy interesante. Tenemos que ir haciéndolo en conjunto, porque todos estamos ahí en eso, acercándonos a los padres. ¿Cómo lo hacemos para que los padres empiecen a confiar en nuestras instituciones, tanto de carabineros como de distintos programas, que estamos apoyando su paternalidad ahora, que se vuelve igual compleja? Entonces... ahí yo creo que vamos a tener ese... Hay que hacerlo, Norita.
0: Hay que educar. Yo Norita. Creo que en eso se va a fortalecer no solamente nuestra comuna, se fortalece la familia.
2: Absolutamente. Claro que sí.
3: Hay que escuchar a los jóvenes. Para eso también, como les quería comentar, que nosotros estamos gestionando ya las reuniones con los colegios para hacer las reuniones con los presidentes de curso, con los alumnos. Porque la idea es escucharlo a ellos, cuál es la problemática, porque el mundo actual no es responsabilidad de ellos, son responsabilidad de los adultos. Y nosotros somos los responsables del mundo que estamos dejando a ellos. De repente criticamos mucho a la juventud, oye, ustedes por acá, pero no sabemos por qué.
2: ¿Qué está pasando con ellos, no?
3: Claro, nosotros estamos fallándole también a ellos. Entonces también la idea es escucharlos a los jóvenes, escuchar, y si tienen alguna idea de hacer algo, apoyarlos, como está... Este del concurso de talentos piscanos, yo le he pedido harta y mucha harta publicidad para que la idea es que los vecinos nos acompañen. El hecho de sentirse acompañado a esta juventud en el teatro, aplaudirlos, sentir el apoyo, le hace motivar, pero eso es lo que necesita la juventud, que ser escuchada, ser apoyada en lo que tengan. De repente a lo mejor uno puede decir, ah, pero qué ridículo lo que quieren hacer, pero vivamos lo que, o los vestimentas, hoy cómo se viste este cabro. Pero todos vivimos la juventud, nosotros también en sus tiempos vivimos como queríamos vestirnos como a la moda. Y la moda de ellos así, también apoyarlos, pero apoyar, escucharlos. Chiquillos.
2: Muy bien. Oiga, ¿saben qué? Tenemos ahí unos comentarios. Está Carolina Cárdenas, que nos manda ahí una manito como saludándonos. Y también está Lucía Pérez, Norita, mira, y nos dice, hola, muy buenos días para todo el panel, en especial a Norita y a Jessy. Así que dejamos ahí un saludo para ellos, para los que están conectados por Facebook, y que hagan más consulta. Yo quería aprovechar, nos queda muy poquito también del tiempo, con otras preguntas que tienen que ver como con los controles que se están haciendo en las calles, ¿cierto? Sí. Teníamos ahí esas dudas, los vecinos la tienen. ¿Qué controles? ¿Cómo están viendo el tema del tránsito? Ahí, ¿qué nos puede contar usted?
3: Sí, bueno, decir, por ejemplo, que todo lo que pase al personal de todos los servicios lo ve un señor subcomisario. Nosotros generalmente ahí no nos metemos tanto porque harina de otro costal, pero sí le puedo explicarle que se han hecho grandes rondas acá en la comuna. Son rondas que se hacen y se dejan estar sin que sepa la comunidad. Pues la idea es que sean rondas sorpresivas, pero sí son bien, bien coordinadas por carabineros para gestionar. Y eso, todo eso se basa en las denuncias que hacen las personas, en el trabajo que se hace, nosotros hacemos en la población, pero eso es que tienen que, la comunidad es la que nos atrae a nosotros esa información, de dónde están cometiéndose los delitos, dónde se están haciendo actos delictuales, y en base a esa información que nos da la comunidad a nosotros, se hacen
2: los controles
3: también.
0: Y es oficial, y en caso de una emergencia, ¿hay algún número de teléfono donde llamar?
3: Claro, están los teléfonos del cuadrante y los teléfonos de la unidad. Se los doy en sí.
0: Para que la gente pueda tomar nota.
2: Para que la gente los pueda anotar por ahí.
0: Es el cuadrante.
3: Sí, se lo voy a dar. El del cuadrante de Birke es más 569-99-29-1900.
2: A ver, repítalo de nuevo por si
3: es
2: alguien no lo tiene por ahí.
3: Más 569-99-29-1900.
1: Que se entienda que ese teléfono es el que anda en el carro patrullando en la población. Entonces es el teléfono más... no se puede comunicar de forma más rápida con el funcionario que está en la calle.
0: Exactamente. Ya, ese nombre. ¿Y hay algunos fijos?
1: Sí, sí, también tenemos el de la unidad.
2: ¿Y cuál es el de la unidad? ¿Lo tienen por ahí?
3: Sí.
2: Para que lo podamos contar ahí a los vecinos.
3: Sí, nos damos enseguida. Es que estoy cortando una llamada que me entra cada rato.
0: Las admiradoras por mi subvisión. Sí, de tener un montón de admiradoras.
1: Muchas. Suena ese teléfono todo el día.
2: Bueno, hay que decir que estamos aquí en www.radiopirque.cl para que se conecten en el Facebook, ¿cierto? Y nos pueden contactar también, hacer algunas preguntas. A lo mejor alguien quiere hacerle alguna pregunta
3: el
2: a su oficial.
3: El teléfono de la unidad
2: nos puede llamar.
3: ¿Sí? Es 22-92-26-280.
2: Ya.
3: 22-92-26-280.
2: Perfecto. ¿Y cuál es el número de seguridad pública? ¿Se lo saben por ahí? Hay un número que es un alterisco,
3: sí.
2: ¿Cierto?
3: Sí.
2: Yo también lo estaba buscando porque también es interesante que la gente también lo sepa. Y a mí se me olvida también, pues ven. Bueno, lo vamos a buscar también para poder entregarlo a nuestros vecinos.
0: ¿Cómo es la coordinación con los servicios de seguridad de la municipalidad?
2: Uh-huh.
0: ¿Conversan?
3: Sí.
0: ¿O no conversan?
3: No, sí, hay altos diálogos, sobre todo en la jefatura, que ellos conversan más con la nueva directora, que es la señora general. Que
0: oye, eso sí que fue interesante, mi suficial. De jefa del servicio de seguridad, una general de carabinero.
3: Así es.
0: Sí. Y una general que se ve joven.
3: Sí, ella se fue a retiro y ahora está recibe el cargo como directora de seguridad acá en
1: Pirque. Aquí mantengo el número de teléfono.
0: Ah, ya.
1: Es el de Seguridad Ciudadana de Pirque, es el asterisco 4153.
2: 4153, entonces ese asterisco lo tienen que tener, ¿cierto?
1: 4153.
0: Y súper bueno, yo he llamado dos veces y contestan.
2: Sí, contestan.
1: Ellos igual nos apoyan mucho con los ruidos molestos, de repente vehículos mal estacionados, que son cosas que quizás no son tan urgente que Carabinero concurra. Ellos igual nos apoyan mucho en eso.
2: Están muy coordinados ahí, ¿cierto?
1: Sí, no tenemos nada malo que decir de ellos. De hecho, ellos de repente salen con un carabinero, un funcionario, y ellos nos cooperan mucho en los controles, o de repente concurría una emergencia.
0: María Paz, ¿y las motos funcionan?
1: Sí, sí funcionan las motos.
0: ¿Y vienen al principal?
1: Sí, sí vienen las motos. Sí.
0: Pero que el carabinero que anda en una moto puede pasar un parque.
1: Sí, pues, cualquier carabinero puede pasar un parque.
0: Puede controlar a los que andan corriendo a más de 70 y 80.
1: Exactamente, sí. Y los de Pirque son buenos.
0: Porque la verdad es que nadie respeta la señalización que hay con respecto a la velocidad.
1: No, de hecho, cuando hay una emergencia, las motos son las primeras que salen a la emergencia.
0: ¿Y cuántas motos hay?
1: No, nosotros tenemos muchas motos, pero motoristas,
3: tenemos
1: como unos 5 o 6 motoristas, más o menos. Pero que igual hacen turno con las calles, igual tenemos pocos funcionarios en la unidad.
0: Pocos funcionarios.
1: Somos poquitos.
2: ¿Cuántos son en total ustedes?
1: Somos 63 más o menos.
3: Claro, la dotación en general sí, nunca por tema de seguridad, claro que no se puede dar, pero más aproximado. Claro, pero todo lo que
2: más
3: son temas de personal, de los procedimientos policiales, de lo que se va a hacer o no se va a hacer, eso en materia netamente ya de los subcomisarios, los servicios del señor comisario, nosotros ahí en esas áreas no nos metemos, porque netamente sería estar abarcando otro cargo que no.
0: Pero dentro de los conocimientos menores que pueda tener, usted sabe si carabinero hace ronda de noche.
3: Sí.
1: Sí, pues sí. Hay funcionario en la noche.
0: Sí. Sí.
3: Todo la carabinero trabaja las 24 horas del día.
0: En la oficina queda, supongo yo, alguien.
1: ¿En la oficina?
0: El carabinero, sí.
1: No, los de la guardia. Claro, personal de guardia.
0: Ellos no pueden salir.
1: No, ellos no pueden salir. No, solamente
0: pero fuera de ellos queda un grupo de personas que puede decir.
3: Sí, pues todas las unidades.
1: Solamente los
3: en todas las unidades.
0: Están extensos, piquen.
3: Lo que pasa es que en todas las unidades un servicio son de 24 horas. No hay nunca una comisaría la va a encontrar sin gente. Y esto cuando, por ejemplo, hay un procedimiento policial que requiere de más colaboración en este que un procedimiento de importancia que se está llevando a cabo en Pirque. Si las unidades más cercanas, que son de Puente Alto, la Florida, prestan colaboración en esto, y nosotros también, así, si Puente Alto requiere apoyo, también va a ir el personal de acá a prestarle ayuda allá. Pero jamás no va a encontrar una comisaría vacía.
0: Debo entender que por la escasa dotación que tienen, el módulo de carabineros no funciona.
1: Sí funciona, pero en día claro. Sí funciona, sí hay personal.
4: A veces. Sí. Siempre está funcionando, al menos cuando yo he transitado por
0: ahí. Pero sí. en determinado horario nomás.
1: No, pero es que independiente, sí. Estando carabinero o no, está persona municipal igual. Sí, igual funciona.
0: Sí.
3: Uh-huh. Siempre va a estar en
1: el carabinero siempre ahí en la mañana.
3: Sí. En el turno,
1: en la mañana, en la tarde,
3: con
1: la
3: noche.
4: Y si gustan, puedo dejar también a disposición mi número telefónico.
0: Ah, pero por supuesto.
4: Sí. Al tiro. Más 569.
0: ¿Ya?
4: 745-16-954.
2: Súper bien.
0: Vamos a invitar.
2: Sí, la vamos a dejar invitada. Yo quiero, antes de cerrar, porque nos están diciendo que ya tenemos que ir cortando con la...
0: Si
2: queremos
0: malo.
2: Hacer la pildorita, ¿no?
0: Ah,
2: pero
0: sí.
2: Como tenemos acá al suboficial, tenemos aquí a tres grandes invitados, queremos que ustedes hagan la pildorita. Nuestra pildorita tiene que ver con un mensaje preventivo en relación al tema del consumo de drogas y alcohol. ¿Qué nos podría decir usted referente a estos temas, suboficial?
3: Bueno, decirle a la comunidad primeramente que lo que hoy es el tema del país es la seguridad. Pero para que haya más seguridad en Pirque, una sensación de tranquilidad, de seguridad, debemos también nosotros como vecinos propiamente tal, también tomar las responsabilidades, también aceptar y apoyar con información, apoyar el comportamiento, darnos cuenta y de esos pequeños detalles de repente que, por ejemplo, hay un vehículo que no es de acá de la comuna, está recorriendo, usted lo ve en reiteradas ocasiones, que está viendo las casas, eso debemos informar. Que el carabinero no es adivino para saber la problemática,
0: no,
3: pero también la idea es hacer como una cámara, de tener estar atento a lo que pasa en nuestra comuna, apoyar si hay algún accidente de tránsito que se llevó a cabo.
0: Una red de apoyo.
3: Claro, o ve un conductor que va conduciendo en estado de ebriedad o
1: bajo el efecto
3: alcohol. Claro, el apoyo de la comunidad es esencial.
1: Es fundamental,
3: exactamente. Igual que en los colegios también.
2: Hacer una red, ¿cierto?
3: Sí, como decía usted, Norita, el ser padre también toma la responsabilidad de ir a las reuniones de apoderados, de tomar
2: atento,
3: conocimiento.
2: ¿No?
3: ¿Y qué está pasando en los colegios? ¿Sabes? De nosotros, por ejemplo, yo como apoderado, no esperar que haya una reunión, sino que en cualquier momento yo ir al colegio, ¿sabes qué? Necesito saber cómo está mi hijo, cómo le está llevando, cómo está el curso. El presidente de curso de los apoderados también dar información, ¿sabes? Que nuestro curso está funcionando súper bien y no verse solamente cuando hay... En los periodos de septiembre, cuando hacemos las fiestas y cosas así, ahí aparecemos todos los presidentes, pero para puro comer choripán, hacer fiestas. No, pues, la idea es que estar presente siempre y llevando información
4: en todo el año.
3: ¿En qué está pasando?
1: Y como padre igual, claro, o sea, dejar el teléfono un poquito de lado y empezar a conversar con nuestros hijos.
4: Sí.
1: Y también podemos sacar información de ahí mismo y también podemos denunciar.
2: Súper bien.
1: Es súper importante la comunicación con nuestro hijo, el teléfono nos amarra mucho, el trabajo y todo, pero de repente también es necesario tendernos unos minutos y poder conversar con nuestros hijos. En la mesa ya no, lugar que uno va, las mesas están todos con el teléfono, o sea, nadie conversa.
2: No. Sí,
1: los niños están todos pegados en el teléfono.
3: En la integración
1: lo digo
3: también,
1: por personalmente, también mi hijo pega ser pegado en el teléfono, pero también le quito un rato el teléfono, hijo, conversemos.
2: Hacer cosas en conjunto.
3: Y los del
2: ¿no?
3: vecino.
1: Exactamente.
3: Los del vecino igual, pues vecino cualquiera, acérquese a su presidente de junta de vecinos y pregúntenle en qué situación está nuestro sector, o que queremos hacer reuniones con carabineros, queremos saber cómo está el índice delictual en la comunidad.
2: Ya pues.
4: Yo voy a dejar
2: muchas
4: un tips.
2: Gracias. Ya, es que no. Ya, dale. Ya,
4: un tips chiquitito.
2: Dale.
4: Solamente para que los padres sepan cómo entablar una conversación con sus hijos. Decirle, hijo, en vez de preguntarle cómo te fue hoy, cuéntame tres cosas difíciles y tres cosas fáciles que te resultaron hoy y yo te contaré las mías. Y les va a resultar un desarrollo de conversación que no van a tener. Después me cuentan.
1: ¡Ay, qué maravilloso!
2: Muy buena.
1: Gracias.
2: A mí
1: también me sirve.
2: Sí, esa sirve mucho. Muchas gracias. Estamos muy contentos de haberlos tenido acá.
4: Gracias.
2: Yo creo que nos faltaron hartos temas.
1: Sí, muchas gracias.
2: Así que despídanse ustedes de la gente, de las personas que nos están escuchando. Norita.
0: Un lujo hoy día. Uh-huh. Con nuestro invitado. Y tienen las puertas abiertas de nuestra sede también, porque tenemos una sede comunitaria. Y vecino, intégrese, escuche y comente estos programas. Necesitamos su opinión.
2: Claro que
4: de
2: sí.
4: Manera,
2: sí.
4: De todas maneras, gracias por la invitación. La verdad que encantada. Feliz de venir de nuevo. Ustedes me dirán cuándo.
2: Muchas gracias. Muchas gracias,
0: Paula. Incorporar. Y dijo usted que su marido era abogado también.
4: No. Ambos nos formamos como coach en crianza efectiva.
0: Ah, ya. Yeah.
4: Sí, él es agrónomo.
0: Mire.
2: Bueno, también ahí hay harto tema, ¿no? Muy bien. ¿Su oficial?
3: Darle muchas gracias a ustedes por la oportunidad de estar nuevamente acá, de difundir lo que estamos realizando con la comunidad y pedirle a la comunidad entera, como les dije, el apoyo para nuestro concurso.
2: Para el 16 de junio, ¿no?
3: Para el 17 de junio.
2: ¿17?
3: Algo que nosotros llegamos a conseguir, que algo que estaba difícil, pero Dios está con nosotros y nos ayudó a conseguir lo que es el Teatro de Carabineros, porque queríamos hacer algo en nuestra casa, que es el Teatro de Carabineros, y que es grande, es un teatro, no estamos al aire libre, donde se le da el valor que corresponde para conseguir esto. Y acuérdense que el día de mañana, de todos esos niños que están ahí, pueden hacer un gran artista. Pero nosotros tenemos que apoyar esto, apoyar a nuestra juventud, apoyar a la gente y en esto. Y trabajarlo en seguridad, como les dije, es un trabajo de todos.
2: Muy bien.
0: Muy bien.
2: Entonces, ¿para cuándo los invitamos? Y ahí cerramos. ¿Para el día?
3: Para el día 17 de junio.
2: ¿A qué hora?
3: A la Escuela de Carabineros, que queda en Antonio Varas, esquina calle Vasconia. Uh-huh. A la contar de las 15:30 horas van a estar abiertas las puertas del teatro para recibir a todos los vecinos.
2: Y a todos los piscanos, ¿cierto?
3: Para que y van a estar un lindo show. Un lindo show de los niños que están concursando, como también así va a actuar también el Orfeón de Carabineros. Y nuestro gran artista local, que vive acá, don Miguel Tapia, que va a cantar con las...
2: Mira, súper bien. Ya, muchas gracias. Muchas gracias a todos. Y bueno, saludos para todos los vecinos y vecinas. Gracias, Cristóbal, en los controles, por este minuto más.
0: Un minuto.
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1: Radio Pirque indica la hora.
2: 12 horas, 9 minutos.

Bien, 12 del día, 12 minutitos, ya pasadito el mediodía, oiga, 17 grados a esta hora del día, máxima 18, ascendió un poco más la temperatura máxima para hoy. Oiga, más ratito los rancheritos, vienen las rancheritas automáticas por si acaso, ya. Mire que Charro también se contagió conmigo. Claro, anduvimos en la misma fiesta con Charro, parece. Ay, Gato también, no, si... Gato tampoco está, no, si... Estamos todos acá atarrados, ¿eh? Sí. Increíble esta cuestión. Todo lo ocurrió... Agarrar el bicho, oiga, no, terrible. Bueno, que los que estén ahí almorzando, que tengan un buen provecho y bueno, los que tengan almuerzan, ¿cierto? Igual que tengan un buen provecho ahí al ir a almorzar, ¿ya? Como les dije, 17 grados hasta ahora la temperatura. Se van a mantener los cielos mayormente despejados, ¿cierto? Limpios y solamente con algunas nubes por aquí, por allá. Durante el día ya se nublaría entrando la noche, dice acá la predicción del clima. Y para mañana estaríamos con 16 grados y parcialmente nublado, dice acá Meteo Blue. Así que eso pues. Más ratito viene la rancherita modo automático, ya, así que quédense en sintonía. 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
12: Radio Pirque indica la hora.
13: Son las 13 horas.
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15: ¿Qué tal? ¿Cómo están ustedes? Buenas tardes, bienvenidos a la sintonía de la Radio Pirque y sus informativos. Recordemos, a las 8 de la mañana, 13 y 18 horas, de lunes a viernes. Más, por supuesto, las noticias de último minuto siempre, ya sea al aire o también en nuestras redes sociales de Facebook e Instagram. Más de una quincena de réplicas en el norte tras el temblor 6,9 del día de ayer. Oye, con el frío que ha hecho en estos días, ¿qué sistema conviene más para calefaccionar? Diferencia, un estudio, ¿qué es lo que más conviene? El teniente del carabinero repelió un asalto en el barrio Mex. También un guardia del metro terminó herido tras una brutal pelea en el metro. Delincuentes se robaron una camioneta con una guaguita de 4 meses en el interior. También otros que estaban descargando un camión intentaron atropellar a carabinero en la cisterna. Bien complicada la madrugada, hay que decirlo. Seguimos aquí en las informaciones. Periodista en Canal 13 golpeado en vivo durante violento ataque en operativo en San Bernardo. Y parece que a carabinero no le gustó que la prensa estuviera haciendo su trabajo, porque también un carabinero acusó al camarógrafo que estaba con un hálito alcohólico. Y estamos hablando en una transmisión en vivo. Fiscalía de Castro investiga la muerte de un menor de 10 años. Padres denuncian negligencia médica. Nivel internacional, Estados Unidos ataca objetivos en el sur de Irán. Y Teherán clarificó esto como una grave violación. También, de hecho, ellas dejaron bajar una... respondieron a la ofensiva. Atacaron un dron militar y también atacaron un F-35. Hablando de las iraníes, encontraron un excelente aliado en el gobierno mexicano. La selección iraní ya tendría una ciudad para quedarse durante el Mundial 2026, la limítrofe Tijuana. Oye, chilenos de exportación no faltan. Cae banda chilena especializada en robo de deportistas de élite. Policía de Nueva York se prepara un plan especial. Si no son las vuvuzelas del 2010, bueno, ahora son los drones del 2026. Se preparan para un posible ataque de dron en los estados norteamericanos. Eso y mucho más, las noticias del municipio de Pirque, todo esto después de una breve pausa.
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15: Así estamos de regreso entonces acá en la 107.9, como siempre, con las noticias del municipio de Pirque. Hoy día es uno de los últimos días que estará completamente despejado. Mañana vuelven las nubes hasta el fin de semana, donde el domingo aparentemente vuelve un rato el sol a abrirse. Ya, vamos a ver inmediatamente qué noticias nos tiene el municipio de Pirque. Una charla de reciclaje nuevamente.

Cada rincón de Pirque refleja la identidad desde los canales centenarios y arquitectura histórica hasta el canto a los poetas y la tradición del vino. Pasado y presente caminan de la mano en nuestra comuna. Desde la Oficina de Cultura, junto a la encargada Bárbara Campos, trabajan con orgullo para acercar el arte a cada sector y resguardar los tesoros que nos definen como comuna. Invitan a cuidar la memoria, sumarte a las actividades y levantar juntos la identidad local. Así entonces, Pirque 100 años, recordemos, Feria del Patrimonio Pirque 2026, actividades tanto en el pueblito como en el mercado de los productores, todo el sábado y el domingo 31 de mayo. Vamos inmediatamente con noticias. Más de una quincena de réplicas en el norte de Chile tras el temblor 6-9 en Calama. Experto explica cuánto podrían durar. Desde el Centro Sismológico Nacional entregan detalles sobre el movimiento telúrico que se registró ayer a las 5:52 de la tarde. Los movimientos posteriores han sido reportados en sectores cercanos a Calama, Ollagüe y Los Mejillones. Sergio Barrientos, director del CSN de la Universidad de Chile de Sismología, explicó que los eventos corresponden al comportamiento esperable después de un sismo de alta magnitud. Son réplicas, dice, del sismo principal. A las 6 de la tarde, recordemos, 5:50 fue 6,9. Le preguntan si es un enjambre sísmico o son réplicas. Dice que la secuencia registrada no corresponde al enjambre sísmico, concepto que se suele generar dudas tras varios movimientos consecutivos. Un enjambre sísmico corresponde a una secuencia de temblores en los cuales no hay ningún temblor principal. En estos casos pueden ocurrir varios sismos de magnitudes similares, sin que uno destaque claramente sobre el resto. En cambio, lo del norte corresponde al patrón. Así que es el sismo principal y las réplicas. Se han reportado movimientos con magnitudes entre 2,5 y 3,2, principalmente al norte y noroeste de Calama, además de eventos cercanos a Ollagüe y Mejillones. Si siguieran los temblores durante las próximas horas, no lo pueden asegurar. No podemos decir lo que va a ocurrir en el futuro, no tenemos la posibilidad de predecir los temblores o los terremotos. Las réplicas se extienden por varios días y quizás semanas. Eso sí que se van haciendo cada vez menos frecuentes o imperceptibles. Bueno, con estos fríos, obviamente, la gente se pregunta, ¿con qué me calefacciono en un contexto incierto, con un conflicto internacional que tiene los precios de los combustibles en constante incertidumbre y con el inminente alza en las tarifas de la luz? La gente se está preguntando, ¿con qué me calefacciono? Bueno, en línea con la Fundación Energía para Todos, hicieron un estudio comparativo de precios sobre los costos de calefacción residencial, donde analizan cuánto cuesta calefaccionar un living, todo grande por lo demás, 40 y 50 metros cuadrados, utilizando distintos combustibles y tecnologías disponibles en el mercado chileno, multiplicando eso por 2,50 metros, que eso suele ser la altura, 2,50 metros, estaríamos hablando de 125 metros cúbicos, para que eso se calcule así. Para realizar el informe, tratemos que sea lo más simple, dicen. El objetivo es que esta guía sirve entonces para que la gente tome decisiones a qué combustible y tecnología utilizar para calefaccionar el hogar el invierno. Se analizaron equipos que tienen similar capacidad de entregar el calor, dice Javier Piedra, dirección de esta Fundación Energía para Todos, y él es profesor de la Facultad de Ingeniería de la Universidad de Concepción. Se compararon el gas natural, el gas licuado, la parafina, la electricidad, la pellet y la leña certificada con diversas tecnologías. Se compararon tarifas de Santiago, Concepción y Valparaíso. El pellet como combustible tiene un valor de 243 pesos hora en las tres ciudades, Valparaíso, Santiago y Concepción. El pellet es el único combustible que tiene una curva descendiente de precios. Eso se debe a que hay una buena competencia entre los productores y al entrar nuevas empresas al mercado, el precio tendió a bajar. Hoy día tienen precio parejo en todas las regiones e incluso lo puedes comprar en los supermercados. La tarifa más alta para calefaccionarse en una hora para calentar este espacio corresponde a la electricidad radiante, que puede superar los 1.100 pesos hora en Valparaíso. La parafina, las estufas que tienen mecha, fluctúan entre 250 y 260 pesos por hora. Los equipos con sistema láser, 273 y 281, pero facilitan la tienen la función de trabajar a bajo consumo una vez que se temperó la casa. El gas natural
vale 900 pesos la hora en promedio y el gas licuado, el de los balones, está entre los 521 y 600 pesos por hora, dependiendo.

0: saliendo de la ciudad. Se diferenció también el aire acondicionado, uno de 12.000 BTU, puede costar 4 a 5 veces menos por hora que un calefactor eléctrico radiante tradicional. Cuando hablamos de calefactor eléctrico, hablamos de esos que se ponen al rojo vivo. 220 y 276 pesos la hora. Eso lo hace uno de los más económicos, ¿eh? La aclaración importante que comentó el director de Energía para Todos, que el comportamiento de las tarifas eléctricas en los distintos combustibles hace cada vez más importante el comparar eficiencia y consumo antes de elegir un sistema de calefacción para el invierno. Recordemos que en junio se nos viene una nueva alza de la luz en el país. Recomienden al sitio creado cuentadelaluz.cl, plataforma impulsada por la organización que permite comparar tarifas eléctricas residenciales a nivel nacional, incluso a nivel comunal. El mercado de las estufas a pellets proyecta un crecimiento del 20% este año, impulsado por los consumidores que buscan calefacción eficiente, calidad, respaldo de diseño y técnico. Y bueno, ya sabemos, la coordinadora este 1 de julio nos vuelve a subir la luz un 4,9% a nivel país, aunque en algunas ciudades podría llegar a un 15 o un 16% en el sur del país. En la región metropolitana, el aumento estaría cercano al promedio nacional, lo que implica unos 1.000 pesos extra en una cuenta de luz promedio de 40.000 pesos, podría decir eso. En Arica o en el norte de Chile incluso podría bajar levemente la tarifa. Esperamos haya podido usted tomar una muy buena decisión del tema. Ya escuchó, ¿eh? El aire acondicionado. Lo más importante, eso sí, es mantener la casa bien aislada, no tener pérdidas, tener una buena aislación del techo, de las ventanas, buenas cortinas para evitar que el calor que usted logra generar al interior se escape. Vamos a las noticias del área nacional. Guardia del metro terminó herido tras brutal riña en estación del metro Pedro de Valdivia. Todo esto ocurrió entonces en la mañana del martes, ahí en Pedro de Valdivia, en la línea 1, luego que un vigilante resultó herido tras intervenir en una pelea protagonizada por dos personas al interior de un tren. A primera hora de la mañana, entonces, dos guardias del tren subterráneo acudieron para controlar una pelea entre pasajeros. Uno de los vigilantes fue atacado con un arma cortopunzante, sufriendo heridas en una pierna y en uno de los muslos. El funcionario fue trasladado a la Mutual de Seguridad para recibir atención médica. El agresor quedó retenido en el interior de la estación bajo custodia de carabineros. Metro todavía no entrega una información oficial sobre el estado de salud del trabajador, pero los compañeros indicaron que podría estar fuera de riesgo y, por supuesto, se están investigando qué es lo que pasó en esa concurridísima estación de la comuna de Providencia. Más policiales, un funcionario de carabineros repelió un intento de asalto en la Alameda con Esperanza en el barrio Meix. El policía, un teniente que salía del turno de noche, fue abordado por cuatro sujetos cuando transitaba por la zona. Defensa propia, el uniformado efectuó disparos que hirieron a dos de los atacantes, los cuales fueron atacados en calidad de detenidos a la exposta central. El sitio fue coordinado por funcionarios para iniciar la investigación. Delincuentes robaron una camioneta con un bebé de 4 meses al interior acá en Puente Alto. No dejaron ni siquiera que su madre la bajara, aparte de que la golpearon con el arma y la amenazaron con las pistolas. Se escaparon con el vehículo, sin embargo, rápidamente se detuvo este debido al sistema de corta corriente instalado en el automóvil. Todo ocurrió en la calle del Lago Todos los Santos, cuando la mujer llegaba al domicilio con su guaguita al interior del vehículo. Fue interceptada por cuatro chiquitos armados, quienes la intimidaron para quitarle la camioneta. No alcanzó a sacar a la hija, que permanecía en la parte trasera, en la silla de retención infantil. A menos de medio kilómetro, el sistema de corta corriente de la camioneta se activó, provocando que el vehículo se detuviera justamente en la concurrida avenida Camilo Enríquez. Trabajadores del recinto se acercaron para revisar lo ocurrido, encontraron a la bebé sola dentro del automóvil. Junto a la menor había una libreta con el número telefónico de la madre, lo cual permitió contactarla rápidamente y concretar el reencuentro para el alivio de ambos. Delincuentes que descargaban un camión intentaron atropellar a un carabinero en la cisterna. Todo esto ocurrió entonces, estaban robándose productos agrícolas, ¿eh?, desde una camioneta. El conductor del vehículo mayor, bueno, ¿qué pasó acá? Carabineros detuvo a estos dos sujetos, luego que fueron sorprendiendo, descargando los productos desde el camión a una camioneta. Bueno, el conductor del camión intentó atropellar al funcionario policial en las calles Virgen del Pilar, en la comuna de La Cisterna. De acuerdo con la información, la policía llegó tras la denuncia al intentar fiscalizar a los delincuentes. El conductor del camión intentó atropellar al funcionario, quien por supuesto disparó en 5 ocasiones para detener la marcha, aprehendiendo a 2 de los ladrones. Bueno, bien difícil. Usted ve los matinales y ve los periodistas allí en los lugares con fiscalización, pero no se la llevan muy bien en muchas ocasiones, ¿ah? Periodista del Canal 13 es golpeado en vivo durante violento ataque en operativo en San Bernardo. Máxima tensión se vio en una transmisión en vivo del Canal 13 luego que un equipo periodístico fuese violentamente atacado mientras realizaba la cobertura de un operativo de desalojo y retiro de rucos en la comuna de San Bernardo. ¿Qué pasó entonces? El hecho ocurrió cuando un grupo de sujetos persiguió al periodista Rodrigo Pérez y a su equipo, obligándolos a escapar en medio de la transmisión. En el audio del despacho se escucha la desesperación desde el estudio, donde advierten reiteradamente al reportero que abandonara el lugar mientras los agresores se acercaban. Parte del equipo subió rápidamente al vehículo de prensa, pero el periodista se quedó atrás y fue alcanzado por uno de los individuos. Las imágenes muestran cómo el comunicador terminó enfrentándose a golpes con uno de los atacantes en plena transmisión en vivo, mientras intentaba defenderse y escapar. Desde el estudio alertaban sobre el riesgo que los sujetos estuviesen armados. No le den la espalda a esa persona, se escuchó durante el despacho marcado por el crío, por el caos y los gritos. No se informó sobre detenidos ni sobre el estado de salud del periodista tras la agresión. Y también no le fue muy bien a uno de los periodistas de Televisión Nacional, pero esta vez fue un carabinero. «Estás con alto alcohólico», le dijo el carabinero, acusando al camarógrafo de TVN en pleno despacho. Un desconcertante momento se vivió en una transmisión en vivo a TVN, luego que un funcionario policial increpase al camarógrafo del canal mientras cubrían un procedimiento policial en la Alameda cerca del barrio Mex. Todo ocurrió ni más ni menos que en 24 horas al día, donde el periodista Fabián Collado informaba sobre un asalto que afectó a un carabinero de Franco que terminó con los delincuentes baleados tras el intercambio de disparos, el que estábamos diciendo hace un par de minutos atrás. Mientras el equipo de prensa registraba las imágenes del operativo en el perímetro acordonado, un uniformado se acercó abruptamente al camarógrafo para exigirle que retrocediera y se alejara del lugar. La situación escaló rápidamente y quedó todo registrado en vivo. «Estoy al aire», le dijo el camarógrafo, en medio de la tensión, intentando continuar con su trabajo, mientras el despacho seguía al aire. El funcionario lo siguió increpando y lanzó entonces: «Oye, estás con hálito alcohólico», le dijo el carabinero frente a las cámaras. La escena dejó completamente descolocados tanto al periodista en terreno como los conductores del noticiero, Montserrat Álvarez y Andrés Vial, quienes intentaban comprender lo que estaba ocurriendo en pantalla. «Los funcionarios de carabineros están emprendiéndolas contra nuestro reportero y no entendemos la razón», dijo Andrés Vial. Montserrat Álvarez reaccionó y dijo: «¿Es a nuestro periodista o al camarógrafo que le están acusando?». Fabián Collado retomó el despacho y a entregar la versión de los hechos, defendiendo públicamente el actuar de su compañero de labores, un cabo que se fue en nuestra contra, de nuestro camarógrafo, lamentablemente sin ninguna justificación, inventando incluso lo del hálito alcohólico, dijo el periodista. «Es impresentable, pero bueno, concentremos en lo que importa. Pedro está en buenas condiciones, profesional como siempre». El equipo de TVN siguió con la cobertura del procedimiento policial. Las imágenes del altercado se viralizaron en las redes sociales rápidamente. No hay respuesta de carabineros por ahora frente a el altercado. Fiscalía de Castro, en la décima región, o en la región de los Lagos, investigan muerte de un menor de 10 años. Los padres denuncian negligencia médica. La Fiscalía Local de esa ciudad inició la investigación penal tras la denuncia interpuesta por los padres de un menor de 10 años que falleció en el Hospital de Castro luego de una serie de complicaciones de salud. El caso conmocionó a la isla de Chiloé debido a las acusaciones de una presunta falta de atención oportuna en los centros asistenciales. La denuncia apunta directamente a la atención recibida antes de su llegada al Hospital Base. Para ello, se esclarecieron los hechos, el Ministerio Público instruyó a la PDI a realizar todas las diligencias y los peritajes en el lugar. La jefa subrogante de la Brigada de Investigación Criminal de Castro explicó que el menor fallecido ingresó al recinto hospitalario tras una crisis de salud que no pudo ser revertida. El menor falleció luego de una descompensación, pese a que había acudido previamente a otros recintos asistenciales dentro de la provincia de Chiloé. Al examen externo policial realizado por detectives de la agrupación, no se establece intervención de terceros, siendo de momento la causa de muerte indeterminada, estando a la espera de la autopsia respectiva. Vamos al nivel internacional.
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0: Regresamos entonces. Estados Unidos atacó objetivos en el sur de Irán. Teherán dice que eso es una grave violación del alto al fuego y no se van a quedar sin respuesta. Los norteamericanos llevaron a cabo un ataque el lunes en el sur de Irán. Bombardeos que el régimen de los ayatolás califican como una grave violación del alto al fuego. Así entonces dijeron en un comunicado los norteamericanos que los ataques, que incluían Incluyeron embarcaciones que intentaban colocar minas y otros emplazamientos de lanzamiento de misiles. Se llevaron a cabo en autodefensa, comillas, y estaban dispuestos para proteger a nuestras tropas de las amenazas planteadas por las fuerzas iraníes. El portavoz, el capitán Tim Hawkins, afirmó que el ejército norteamericano sigue defendiendo nuestras fuerzas mientras actúa con moderación durante el alto el fuego en curso. Bueno, la noticia de los ataques se produce apenas horas después de que un portavoz del gobierno iraní afirmara que había habido cierto progreso en las conversaciones con los norteamericanos, pero que el acuerdo no es inminente. La República Islámica de Irán no dejará ningún mal sin respuesta y no dudan en defender a la nación iraní, o el comunicado de los persas. Bueno, contestaron, por supuesto. Las unidades de defensa de la Guardia Revolucionaria en defensa del espacio territorial de nuestro país, y tras un preciso monitoreo de inteligencia, derribaron un dron MQ-9, dicen las relaciones públicas del cuerpo militar de élite iraní. Además del dron, un avión no tripulado RQ-4 y el caza F-35 violaron el espacio aéreo iraní en el Golfo Pérsico y huyeron después de que las fuerzas de la Guardia dispararan contra ellos. La Guardia Revolucionaria advierte sobre cualquier violación de alto el fuego por parte de los Estados Unidos y considera legítimo y definitivo su derecho a una respuesta recíproca. Vamos a cambiar de tema y tiene que ver con...
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0: Irán, hablando de Irán, bueno, Estados Unidos no quiere que los iraníes duerman en Estados Unidos. Tienen sus tres partidos en ciudades norteamericanas, ellos están en el Mundial 2026 y necesitaban un espacio para pasar la noche y entrenar, tranquilos. Bueno, finalmente Claudia Sheinbaum, presidenta mexicana, le dijo, nosotros lo recibimos. En un operativo logístico coordinado por la FIFA y el gobierno mexicano, se busca evitar que la delegación tenga llegada directa y completa en Estados Unidos. Recordemos que cada vez falta menos para que comience este mundial controvertido, por lo demás, mundial de fútbol del 2026, en los territorios del norte de las Américas, Canadá, Estados Unidos y México. Teniendo en cuenta el rol protagónico norteamericano, inevitablemente surgen ciertas complicaciones y tensiones relacionadas a su influencia geopolítica. Así, el foco está puesto en lo que ocurre con los iraníes, país que sostiene un vínculo complejo con los norteamericanos en cuanto a lo político y están en guerra, recordemos. Así, la Federación del País Medio Oriente de Irán se van a establecer en Tijuana, evitando mayor interacción directa con la Casa Blanca y presuntas restricciones. La alternativa logística no solo cuenta con el visto bueno del área deportiva, sino también con el respaldo absoluto del gobierno mexicano. La presidenta Claudia Sheinbaum confirmó públicamente que la FIFA se puso en contacto con ella para explorar vías que permitieran destrabar este nudo diplomático antes del pitazo inicial. Los mexicanos aceptaron de inmediato recibir a la comitiva iraní en su territorio, buscando neutralizar un conflicto que amenazaba con empañar el desarrollo del torneo global. Los Estados Unidos no quieren que la selección iraní se queden a pernoctar en su país. ¿Pueden pernoctar en México? Sí, no tenemos ningún problema, dijo Claudia Sheinbaum. Bueno, se estipula una dinámica bastante inédita en las mundiales. Con la idea de evitar conflictos, los iraníes dormirán, concentrarán y entrenarán en Tijuana, California al sur por si acaso. Y cruzarán la frontera hacia el país vecino solamente para ir a los partidos. Tienen un itinerario bien ajustado al grupo G. Ellos están en Los Ángeles, donde disputan sus dos primeros encuentros, el 16 y el 21 de junio con Nueva Zelanda y Bélgica. Y después tienen que ir a Seattle, donde estarán enfrentándose con Egipto. Bueno, y la policía de Nueva York, también preocupada del Mundial, súper preocupada con los drones. Cada vez falta menos para que comience el Mundial. Hay un trabajo muy llamativo donde hay una tensión geopolítica especial, así que el NYPD, como se llama, activó un plan de contingencia aérea ante el inicio de la cita planetaria, lo que implica una alta concurrencia en las calles. Las autoridades comenzaron la preparación de los oficiales y la compra de tecnología avanzada para neutralizar posibles ataques perpetrados con drones. Son 6,5 millones de dólares que destinaron exclusivamente a la adquisición de equipos de mitigación y desactivación de estos aparatos voladores. Las autoridades de contraterrorismo recibieron capacitación especializada para enfrentar estos escenarios en el espacio urbano. La facultad legal de intervenir y derribar aeronaves no tripuladas recae por completo en el FBI. Sin embargo, el panorama regulatoria está a punto de cambiar. Se anticipa que el Departamento de Justicia norteamericano publique un nuevo marco normativo que tornará, que le permitirá a las policías locales neutralizar drones en que estén generando riesgo. La urgencia de actualizar los protocolos responde a la velocidad con la cual evolucionó este riesgo tecnológico en la última década, un aspecto que la plana mayor del NYPD no dejaron pasar por alto. Bueno, la puesta en marcha, recordemos, de la Copa del Mundo es el 11 de junio en distintas sedes del continente norteamericano. La final es el 19 de julio en el MetLife Stadium en Nueva York. Sería en el epicentro de múltiples actividades oficiales en paralelo. Bueno, y ya que está atractivo el fútbol, una banda de chilenos partieron a trabajar, como dicen ellos. Una investigación de la PDI, el FBI y la Interpol permitió la detención de tres chilenos que integraban una banda dedicada a robar en casas de deportistas de élite, tanto en Estados Unidos como en la Argentina. Entre ellos, el extenista Juan Martín del Potro. Entre las piezas predilectas para llevarse, le gustaban los relojes, los anillos, las camisetas deportivas con las cuales se fotografiaban estos niñitos y se subían a las redes sociales. Era para encontrar el momento ideal para entrar a los hogares, dijo el inspector de la Brigada de Robos, el inspector Sebastián González de la Viro, de acá de Chile. Bueno, los asaltos en Estados Unidos fueron cometidos entre el 2024 y el 2025, afectando jugadores de básquetbol, hockey y fútbol americano. Entre ellos, por ejemplo, la casa de Patrick Mahomes, mariscal del campo de los Kansas City Chiefs, y su compañero Tracy Skills. Las fotos que compartían los ladrones en las redes sociales llevaron al FBI a sospechar que, una vez más, se trataba de chilenos, dijo el comisario Gutiérrez de la Interpol Chile. Cuatro fueron detenidos el año 2025 en los Estados Unidos, en Ohio, utilizando las prendas de sus víctimas. La agencia envió los antecedentes a la Interpol Santiago, quien identificó a tres niñitos más acá, sujetos de interés. Los ubicaron en Lampa, Quilicura y La Florida y se informó a la FBI que por vía diplomática solicitó la orden de detención para que tras ello además fueran extraditados, ya que ninguno de ellos tenía causas acá en Chilito. A uno fue atrapado el sábado y se estableció que los otros dos cruzaron a la Argentina por un paso no habilitado. Ambos, sin embargo, ya habían sido detenidos el viernes por las argentinas como sospechosos de robar una vivienda en Buenos Aires del extenista Juan Martín del Potro el día 15 de mayo. De ahí huyeron con relojes, una cadena de oro, perfumes, raquetas, galvanos de trofeos y dinero en efectivo. Ya estaban siendo investigados en Argentina por más asaltos a estrellas del deporte local. Bien, se nos acaba el tiempo, damos gracias, pero rapidito vamos a ir a esto que no lo pudimos hacer en la mañana. ¿Por qué nos sentimos tan mal? Es un libro, ¿eh?, que cuestiona la trampa del siempre tener que estar felices y contentos. Nos hemos convertido en esclavos y esclavizadores. En un contexto marcado por el agotamiento, la ansiedad y la presión por rendir constantemente, el libro, que se llama ¿Por qué nos sentimos tan mal?, cuestiona la idea de que el bienestar depende únicamente del esfuerzo individual. Los autores plantean que el malestar actúa responde también a una lógica social donde el éxito, la productividad y la autoexigencia parecieran no tener descanso. Bueno, la uno de los autores explicó que tras una serie de conversaciones con amigos se dieron cuenta que no somos felices como la idea que nos venden de qué debería ser la felicidad. Miramos el romanticismo de nuestros abuelos y bisabuelos, que les faltaban los dientes ahí metidos en el campo, pero eran felices por alguna razón sin tener nada de lo que nosotros tenemos. Nosotros tenemos el doble y disfrutamos muchos placeres y en el fondo nos sentimos mal. Ya habían escrito un libro, ¿eh?, que se llamaba De Sócrates a Netflix. Es más académico en el sentido de la introducción a la filosofía temática filosófica, que las personas podrían leer los capítulos sin un orden. La gracia de este segundo libro es que no es de autoayuda, pero ayuda a sanar o a reconocer ciertos patrones que se transforman en una especie de consuelo, dijo Lewis. Llegamos a la conclusión de que todos nos sentimos mal, y por eso el libro tiene ese título, porque es un problema transversal. Dice que la vida se ha convertido como un hámster que está obsesionado por rendir mejor, correr cada día más rápido en su ruedita. Cada vuelta de esa rueda es electricidad que alimenta el sistema de seguridad que lo mantiene preso en esa jaula. En otras palabras, ese hámster es esclavo y esclavizador. Si se han sentido como ese pequeño roedor, Pino plantea que el que escribiéramos este libro no nos pone en una categoría superior a las personas afectadas. Estamos al igual que los lectores susceptibles al problema Para crear el libro tenemos que grabar Reels, tenemos que estar pendientes de nuestras redes sociales. Y es porque nosotros no tenemos cura, tenemos simplemente un diagnóstico. Incluso después de escribir este libro, es difícil sentarse un fin de semana como Cristian Castro a solo ver una mesa negra. La vida es una vorágine de situaciones y el pausar es muy difícil. Cada persona tiene que hacer un esfuerzo consciente para pausar un rato y estar presente en ese minuto. Podría parecer hipócrita que aunque nosotros hayamos escrito el libro, que es un análisis, una especie de crítica, si se quiere, no podamos salir de la dinámica. Eso me parece divertido, dice el autor, y triste también al mismo tiempo, porque estamos todos inmersos en este sistema. Ahora sí, tengan ustedes muy buenas tardes.
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2: Radio Pirque indica la hora.
3: 14 horas, 6 minutos.

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1: Pues. El mío. 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
3: Aquí te quería pillar fresco, sinvergüenza. ¿Hiciste todo lo que te mandé?
2: Sí, cucha.
3: ¿Barriste la pieza?
2: Sí, cucha.
3: ¿Lavaste la ropa? ¿Echaste la carne a la cazuela?
2: Ay, ay, ay, ahí fue donde le embarré, pues, cucha.
3: ¿Qué es lo que hiciste, animal?
2: Que eché la carne a la artesa y el jabón a la cazuela.
3: Por eso que encontré a la cazuela tan espumosita.
1: Oiga, comadre cucha, mejor, ¿por qué no se va a ir a la cueca el compadre Lucho?
3: Ya me voy a hacer la cucha mejor, vamos.

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0: Radio Pirque indica la hora.
6: Son las 15 horas.
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0: Pinche corridón del aguaje activado, pariente. El otro día sacamos los cabezas en el rancho, viejo, como a las 3 de la mañana nos metimos. Me puse un loquerón.
1: Así es, a nosotros también nos gusta un chingo ese pinche corridón de los toquesados de canal. Compa, la que dice, te debo mi vida,
0: bebé. Esa está perra. Bárbaro, pariente. Y usted aquí quién ha robado y yo aquí quién he matado.

0: por su...
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1: Radio Pirque indica la hora.
5: 16 horas, 3 minutos.
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1: Así mis cuates, continuamos en vivo y en directo en su atardecer norteño acá en la 107.9 con su amigo de siempre Kiko Cuevas con ustedes, por supuesto, para acompañarlo hasta las 8 el día de hoy, miércoles ya.

27 de mayo de este año 2026. Estamos en vivo, estamos en directo junto a ustedes, por supuesto, para darles a conocer y, por supuesto, a darles en el gusto musical también a todas las personas que están en sintonía y se comunican con nosotros al 22-854-7763 o al WhatsApp más 569-3635-2741. Estamos en vivo, estamos en directo en Atardecer Norteño. Continuamos con la música, claro que sí, en Atardecer Norteño, la música ranchera sigue y continúa para que usted siga disfrutando de la mejor tarde ranchera de la provincia cordillera.

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3: Así, mis amigos, continuamos en vivo y en directo, Atardecer Norteño, canal 107.9 de este día miércoles ya, miércoles 27 de mayo de este año 2027. Recuerden que hoy día, como todos los miércoles, de 8 a 9, el espacio cristiano acá en Radio Pirque, la 107.9. Continuamos con la música, claro que sí, en Atardecer Norteño.

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2: Así es, mis cuates, continuamos en vivo y en directo en la 107.9, la regalona de la provincia cordillera. En este día, miércoles 27 ya de mayo de este año 2026, vamos a mandar un par de saludos, ¿ah? Un saludo, entonces, en el día de hoy vamos a saludar con mucho cariño a Amalia Bryan, que está en sintonía, por supuesto, nuestra animadora que a veces está con nosotros, está en sintonía y pidió un saludito y está con ella Bernardita Morales, claro que sí, para dos, entonces, con mucho cariño, un gran saludo de Atardecer Norteño. ¿Y le vamos a regalar un temita? Pues claro que sí, pues. Vamos a buscar aquí, entonces, dice así. Vamos a buscar el temita, entonces, para Amalia y Bernardita, entonces, que están en sintonía en la 107.9, la regalona de la provincia cordillera. Vamos a ponerle un temita que dice Ana Gabriel. Anita Gabriel, entonces, les canta en la 107.9, la regalona de la provincia cordillera.

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0: 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Radio Pirque indica la hora.
12: 17 horas, 4 minutos.

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Así es, mis cuates, continuamos en vivo y en directo en su atardecer norteño, que es la 107.9, La Regalona, claro que sí, pues La Regalona de la provincia cordillera, en vivo y en directo junto a ustedes en este día de hoy, aquí en Atardecer Norteño. Continuamos con, claro que sí, con la música ranchera.

Así es, mis amigos, continuamos en vivo y en directo en la 107.9 en su Atardecer Norteño. Claro que sí, con la buena música del país del norte aquí en Atardecer Norteño en este día. Bueno, queridos amigos, recuerden que ayer hubo júrgola, ayer perdió Coquimbo Unido en su exposición de Copa Libertadores de América, pero igual quedó primero en el grupo porque su perseguidores empataron, así que Coquimbo Unido quedó primero en el grupo para el sorteo que se realiza este viernes. ¿Quiénes son los siguientes en los octavos de final de Copa Libertadores? Y también O'Higgins de Rancagua también ganó su partido y también pasó a segunda ronda. Palestino empató 1-1, pero estaba eliminado. Hoy día juega Unión, no, Audax Italiano, y el jueves mañana juega Católica con Boca Junior. Continuamos en vivo, continuamos en directo en Atardecer Norteño.

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0: Así mis cuadras, continuamos en vivo y en directo en su atardecer norteño, acá en la 107.9. La Regalona, claro que sí, pues la Regalona de la provincia de Cordillera, donde estamos dándole el gusto musical a todos nuestros amigos y amigas que están en sintonía en Atardecer Norteño con su amigo de siempre, Kiko Cuevas. Claro que sí, continuamos con la música. Recuerde, estamos, bajo la temperatura a propósito, porque teníamos un día bastante agradable temprano, pero ya empezó a bajar la temperatura, como todos los días baja muy rápidamente. En este instante, hoy día la máxima fue de 17 grados, nada más. La mínima de 3. Y por supuesto, para mañana jueves tenemos una máxima de 16 grados, no más chiquillo. Así que va a estar un poquito helado y una mínima de 3 grados en la mañana. Así que a cuidarse, a ponérselos de lana, no más cabros. Tenemos con solcito igual todos los días, pero muy bajas temperaturas: 19, 16, 17, 18. Lo más alto que hay es 18 grados. Así que hay que andar con mucho cuidado, chiquillos, y por supuesto, abrigadito, oiga, no se desabrigue mucho. Nosotros continuamos con la música acá en la 107.9, cuando ya son de este día, el miércoles 27 de mayo de este año 2026, cuando ya son las 17:48, continuamos con la música en la 107.9, Los Super Charros.
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5: 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Y sé en carne propia que cuando te roban se siente impotencia. ¿Quién hizo la denuncia? 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
14: Radio Pirque indica la hora.
15: 18 horas, 2 minutos.
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3: Buenas tardes, bienvenidos a la edición vespertina del Panorama Noticioso de la Radio Pirque. Vamos a comenzar inmediatamente con algunos noticieros, algunas titulares de la presente edición. Chile registra una nueva histórica caída de nacimientos. Fecundidad bajó por primera vez a menos de un hijo por mujer. Más de 120.000 trabajadores fueron desvinculados por necesidades de la empresa entre enero y marzo del 2026. Hay un buscador de Fonasa, permite encontrar descuentos en más de 12.000 medicamentos. Vamos a ver, titulados en educación superior llegan a 329.000, la cifra más alta registrada en las estadísticas. Alcalde le pide mayor diálogo con el gobierno por la mega reforma, se lanzaron en contra del ministro de Hacienda, quien por su parte dijo que hoy no tengo tan noticias tan negativas sobre la bencina. Vamos a contar algunas noticias. Vamos a ver, ¿eh?, cuánto, porque los expertos hablan de 37 pesos por litro el alza para mañana. Director de la CONAEP entregó antecedentes a la Fiscalía sobre las 11 no entregadas entre el 2022 y el 2023. Se habrían pagado, ¿eh? Fiscalía Nacional Económica acosa presunta colusión de Sodexo. Hoy en día se vendió buena parte de esa empresa y se llama Plaxi. Y Edenred, empresas reaccionaron a la investigación. Hacer más con menos, la UDI propone mega reforma para bajar de 25 a 19 los ministerios. En el plan Escudo Fronterizo, el gobierno notificará a las empresas que contraten inmigrantes ilegales. Escándalo en la Universidad de San Sebastián. Estudiante de mujer denuncia violación grupal tras fiesta mechona en Concepción. Estudiantes mapuche protestan contra posibles ajustes a financiamiento y beca indígena. Un turbazo violento, otro más, esta vez en la comuna de La Granja. Falsos carabineros abusaron sexualmente de una joven, prácticamente calcado el caso de la USS. Vamos a ver de qué se trata. Detienen a 6 personas por brutal crimen de una anciana en Coronel. 4 de ellos son menores de edad. Una de las nietas dice que los lindos andaban haciendo los graciosos con la muerte de la mujer. Una mujer asesinó a su pareja en Colina. Esta prófuga denunció haber sido víctima de violencia intrafamiliar. Bueno, ¿qué más tenemos acá? Una presidente de la República promulgó reforma a las sociedades anónimas deportivas y emplazó a los clubes a tener estadios propios, ¿eh? Que no sea más un meme. Hay un guiño muy fuerte ahí a la U. Cecilia Pérez, tras los dichos del presidente de la República. Coincido con sus palabras, eso y mucho más. Regresamos después de esta brevísima pausa acá en la 107.9.
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3: Recordemos este fin de semana, Día del Patrimonio en Pirque y en todo el país. ¿Qué tenemos acá? Ya veremos. Uy, sí, qué terrible la imagen. Eso no se debe hacer, dicen acá. ¿Qué pasó acá? La municipalidad. Todos compartimos el camino y estas responsabilidades ponen en riesgo a la vida de las personas. Si quieres patinar algo en establecimientos deportivos, no en las calles donde el riesgo es mayor. La fiscalización de las calles seguirá junto a carabineros tomando las medidas correspondientes frente a quienes insisten en poner en peligro la seguridad vial. Y dicen acá los riesgos dentro de la comuna. También dentro de las distintas alternativas y talleres que tienen activos a la comuna.

oferta también. Te esperan para compartir, intercambiar y completar el álbum del Mundial Frontis de la Municipalidad de Pirque el sábado 30 de mayo. Ya, ojo ahí entonces, juventudes@mpirque.cl, las dudas que ustedes tengan. Fin de semana de actividades completo, municipio abierto también el sábado 30 de mayo. Vamos a las noticias inmediatamente que tenemos poco tiempo. Chile registra histórica caída de nacimientos, fecundidad baja por primera vez a menos de un hijo, específicamente a 0,99 nacidos vivos por cada vientre, así se dice en forma exacta. El 2025 el promedio entonces cayó un 59,4% respecto del año 93. Aumentó la edad promedio de maternidad. El año 93 la edad media de fecundidad era 27 años. El 2025 llegó a 30. Así los nacimientos pasaron de 275.916 el año 93 a solo 146.446 el 2025. 46,9% en números la reducción en 32 años. Sin embargo, por cada nacidos vivos, por cada vientre, la disminución es mucho mayor. Los únicos que están ayudando aquí son las mujeres extranjeras. Pasaron en el año 2017 y el 2025 de 6,9% al 19,7% de los nacidos vivos. Están aportando, los únicos que están salvando la déficit demográfico en este país. Se evidenciaron cambios en las defunciones y el crecimiento de la población. El año 2025 se registraron 126.428 fallecimientos, un aumento del 65,8% en comparación con el año 93. Bueno, el crecimiento de la población, es decir, la diferencia entre nacimientos y muertes, cayó drásticamente. El año 93 la tasa era de 15,3 nuevos habitantes por cada mil. El año 2025 es solo 0,9 habitantes, dice tal cual, por cada mil personas. ¿Cuánto cayó el crecimiento de la población? 94%, prácticamente se detuvo por completo el crecimiento del país. Las cifras muestran que en varias zonas del país ya hay más muertos que vivos. El 2025, 45,1% de las comunas registró crecimiento natural negativo, especialmente en la Araucanía, Biobío, Los Lagos y Valparaíso. 120.000 trabajadores fueron desvinculados por necesidad de la empresa entre enero y marzo del 2026. Los datos de la Dirección del Trabajo reflejan que el mercado laboral sigue mostrando señales de debilidad durante el año. Si bien la cifra representa una baja del 5,5% en comparación con el mismo periodo del año anterior, marzo volvió a marcar un aumento, se convirtió en el mes con mayor cantidad de despidos en lo que va del año. 45.676 desvinculaciones por esta causal, lo que implica un alza del 5,7% respecto al mismo mes del año 2025. Un buscador de Fonasa permite encontrar descuentos en más de 12.000 medicamentos. Todas estas noticias las vamos a ampliar en la edición matinal del panorama noticioso de la Radio Pirque. 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

0: Punto CL. Oye, ¿cuánta gente se está titulando en la universidad? 329.000 personas, hablamos de educación superior en realidad. Entre los principales resultados, el informe muestra que en 2025 hubo un total de 329.011 titulaciones de pregrado, posgrado y postítulo. Bueno, de eso se desglosa un crecimiento anual del 8%, es decir, 24.282 titulados más que el año 2024, y son 5 años que esto ha ido creciendo. Bueno, en el pregrado, 12.375 titulaciones más que el 2024. Postítulo, 10.797 postulaciones adicionales, casi un 20% más que el año anterior, ¿eh? También el informe de titulación refleja que el pregrado, especialmente en alza, dicen acá, la titulación técnico-profesional, suman 238.716 titulados y se debe principalmente a los institutos profesionales. Un aumento del 15,6% respecto al año anterior, es decir, 12.680 titulaciones más que el 2024. Bueno, seguimos con las informaciones. Estamos acá, nos vamos a la política.
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0: Los alcaldes están pidiendo mayor diálogo con el gobierno por la mega reforma y se lanzaron en picada contra el ministro Quirós. La Asociación Chilena de Municipalidades criticó mediante comunicado la luna voluntad para dialogar del ministro de Hacienda. El municipalismo debe ser escuchado en todas aquellas iniciativas que impactan directamente y en forma negativa las finanzas y atribuciones de los gobiernos locales. Las autoridades comunales subrayan que más allá de las distintas posiciones respecto a la eventual eliminación del pago de contribuciones para personas mayores de 65 años, es fundamental definir mecanismos que eviten el impacto negativo en las finanzas municipales. En este contexto advierten que una medida de ese tipo no puede implementarse sin asegurar previamente recursos compensatorios para las comunas. No se puede avanzar en una iniciativa de esa magnitud si no existe una garantía explícita de que los municipios no verán reducidos sus presupuestos ni afectada la autonomía presupuestaria. Adelantan cambios en los precios de las noticias, ¿eh? El ministro Quirós salió a hablar una vez, el ministro de Hacienda del gobierno de José Antonio Kast. Dijo que los avances en las conversaciones para terminar con el conflicto en el Medio Oriente estarían permitiendo bajar un poco los precios, eso estaría aliviando la presión. Las proyecciones de los especialistas hablan de un alza de 37 pesos por litro en los combustibles y una caída de 33 pesos por el litro de petróleo, todo esto en esta jornada de día jueves. Sin embargo, dice el ministro que el diésel ha ido aflojando y tenemos que tomar una decisión más o menos acorde a ese tema, pero siempre resguardando que tenga el menor impacto posible, sobre todo en temas de inflación hacia adelante. Tomaremos una decisión responsable, pero que tendrá un mayor impacto y probablemente tengamos con alguno de los combustibles una noticia un poco más positiva, dijo. Cambio en el tema, director de la Junaeve entregó antecedentes a la Fiscalía sobre las 11 no entregadas del 2022 y el 2023. La actual Junaeve llegó al Ministerio Público para entregar los antecedentes de las presuntas irregularidades ocurridas en el servicio durante la administración anterior en el marco de las auditorías presionadas por la Contraloría y el Gobierno. Bueno, se trata de 14.000 millones de pesos que el organismo pagó para el servicio de once para estudiantes en la región de O'Higgins, que nunca fueron entregadas, pese a que habían subido recientemente el precio de la cantidad solicitada a petición del ex jefe jurídico Alejandro Liceca, quien a su vez después trabajó para la empresa de alimentación Socer, que es justamente la que no entregó el servicio. La Contraloría sabe que esos montos que se pagaron se hacen gracias a la modificación de dos contratos, el 2022 y el 2023, que permitieron que aumentaran exponencialmente las raciones, y el valor de esas onces, ni más ni menos que 8.000 pesos. Eso es lo que suma, entonces permite que la deuda llegue a 14.000 millones de pesos. Apuntaron directamente a este jefe, Liceca, una persona que está a cargo de velar por los intereses del servicio, no puede aparecer posteriormente trabajando para la empresa, prestando servicios jurídicos que obviamente comprometieron, en este caso, el patrimonio de la institución. Se defendió la empresa Socer. declara su profunda consternación por los antecedentes ventilados hasta el momento, ya que instalan sospechas y conclusiones que no reflejan adecuadamente cómo operará el sistema contractual definido por la CONAEP para toda la industria concesionaria del programa en cuestión. Creemos importante que esta situación sea analizada con rigor técnico y considerando la totalidad de los antecedentes administrativos y contractuales involucrados. La Fiscalía Nacional Económica apunta colusión de otras dos empresas, en realidad eran tres, que dan almuerzo en todo Chile a las empresas e incluso a organismos fiscales. Presentó un requerimiento al Tribunal de la Defensa de Libre Competencia de la Fiscalía contra Ploxe Chile, que se llamaba Sodexo hasta el año 2024, y Edenred Chile, acusándolas de haber participado en un esquema de colusión que se extendió por más de 8 años en el mercado de los vales de alimentación y de vestuario. El organismo sostuvo que las compañías acordaron repartirse los clientes y evitar competir entre sí en todas las licitaciones públicas y privadas a lo largo del país. La fiscalía dice que el acuerdo ilícito operó entre mayo del 2013 y octubre del 2021. En ese periodo las empresas dejaron de disputarse activamente contratos para mantener cautivos a sus respectivos clientes, afectando directamente la libre competencia en un mercado clave para trabajadores y estudiantes que utilizan todo este beneficio. El pacto se gestó luego que Sodexo perdiera un contrato importante frente a una oferta de Edenred a un comercio del 2013. En ese momento los ejecutivos de las dos compañías iniciaron conversaciones para evitar quitarse los clientes mutuamente. Oí una frase por ahí: no me tocan los míos, yo no toco los tuyos y así vivimos mejor. El fiscal nacional económico Jorge Brunberg afirmó que el actuar de las compañías constituye el atentado más grave contra la libre competencia. Señaló que la conducta afectó directamente servicios vinculados a necesidades básicas, según consignó 24 horas. La UDI propone mega reforma para bajar de 25 a 19 los ministerios. La idea es fusionar 10 al menos y reducirlos a solo 4 grandes carteras. Por ejemplo, Educación, Ciencia y Cultura se juntan en uno solo. Interior con la Secretaría General de la Presidencia en 2. La Secretaría General de Gobierno 3. También ahí esos quedan en uno solo. Vivienda con bienes nacionales y minería con energía. Así, de 25 a 19 se reducirían los ministerios, lo que para la UDI abre la puerta a modernizar el Estado e implicaría una modernización que evitaría la duplicidad de funciones. En la actualidad, recordemos que 3 ministerios están con biministros y otras personas también llevan más de una cartera en los gobiernos recientes, lo que demuestra que es una fórmula perfectamente viable. Plan Escudo Fronterizo: el gobierno notificará a empresas que contraten inmigrantes ilegales. La superintendente de pensiones nos va a ir entregando información de personas que están siendo contratadas ilegalmente, dice el director de migraciones. Fue a mostrar, estamos satisfechos con el trabajo, llevamos un 40% de avance de la zanja, que serán en total 50 kilómetros. Y ahora se sumó el Ministerio de Obras Públicas porque se han terminado ya varias licitaciones que estaban pendientes, dijo. Estamos llevando adelante fiscalizaciones a las empresas que están contratando inmigrantes ilegales, que son miles lamentablemente en Chile. La superintendente de pensiones nos va a entregar información de personas que están siendo contratadas ilegalmente, que están cotizando en las AFP sin poder hacerlo legalmente, porque en Chile no se puede trabajar sin autorización, hicieron un permiso debido, y les vamos a informar a través de un oficio a las empresas que están cometiendo una falta y que tienen que remediarla rápidamente. Nos vamos a las noticias policiales.
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0: Violento turbazo en la granja, falsos carabineros abusaron sexualmente de una joven. 4 individuos protagonizaron un asalto en la mañana de este miércoles en la comuna de la granja, eso a las 6 de la mañana en calles Isla de Pascua con Isla Adelaida, donde llegaron disfrazados de carabineros ingresando a la casa de una pareja de comerciantes, quienes no estaban en el inmueble. Quien sí estaba era ahí su pequeña hija de 18 años, a quien la intimidaron y la agredieron sexualmente, quienes también la amenazaron con un posible secuestro. Me fui con mi esposa a trabajar y mi hija de 18 años quedé ahí sola en la casa. Dice que como a las 6 de la mañana entraron estos individuos vestidos de carabineros, entraron en un auto blanco, dijo la madre. le rompieron la puerta, ella se escondió en la pieza, la manosearon y le dijeron que le iban a secuestrar. Un vecino del sector activó la alarma comunitaria, situación que llevó a los falsos carabineros a huir. La joven no sufrió mayores lesiones. Estudiante denuncia violación grupal tras fiesta mechona, esta vez en Concepción, en la Universidad San Sebastián. Todo esto ocurrió el 5 de marzo del 2026, según el relato de la afectada. Los hechos ocurrieron luego de trasladarse desde la fiesta al departamento de otro estudiante. Una vez en el inmueble llegaron otros tres hombres, momento en el que habrían iniciado el ataque coordinado. La joven realizó una descripción de los hechos en las redes sociales, donde señaló que tras la agresión los sujetos intentaron normalizar lo ocurrido. De acuerdo con la denuncia, los hombres manifestaron que lo ocurrido era una experiencia que tenía que vivir para entrar a la universidad. Asimismo, la estudiante indicó que el dueño del departamento, quien la acompañó inicialmente al lugar, le insistió que simplemente eso fue una relación consensuada antes de decirle, ya, te dejamos ir tranquilita. Bueno, tras la gravedad de la acusación, la directora regional del CERNAMEC, Bárbara Monsalve, confirmó que el organismo está brindando apoyo jurídico y psicológico a la víctima. El caso es como uno de los hechos de mayor gravedad, subrayando la importancia de acompañar a la joven. La universidad inició sus propios protocolos internos. Se confirmó la apertura de una investigación en cumplimiento de su protocolo de convivencia. De los cuatro acusados, tres serían alumnos de la misma institución. Estudiantes mapuche protestaron contra posibles ajustes a financiamiento y beca indígena. Se trata de hogares estudiantiles mapuches, se movilizaron a las afueras de la JUNAEB en Temuco porque acusan ellos la falta de respuesta a sus demandas sobre alimentación, seguridad, infraestructura y saneamiento, además de los posibles recortes del gobierno a la beca indígena y el financiamiento de los recintos. Esa no es nuestra primera pelea, no es la primera vez que tenemos un gobierno en contra. Por lo tanto, nosotros vamos a estar donde tenemos que estar y donde estamos hoy en día, que es en la calle. Los hogares se han ganado todo a través de la lucha. A nosotros nadie nos ha regalado nada. Todo lo que tenemos lo hemos peleado. Mantener la beca indígena, conservar los hogares que ya existen y la creación de otros nuevos son demandas que nos van a transar independientemente del presidente que esté, dijo Lautaro Muñoz, uno de los dirigentes estudiantiles. Y bien, lamentablemente se nos está acabando el tiempo. Más noticias en la edición matinal del panorama noticioso de la Radio Pirque, pero vámonos con esta que tiene que ver, muy importante. Presidente Kast promulgó reforma a las sociedades anónimas deportivas y emplazó a los clubes a tener estadios propios. ¿Qué pasó? Se acabó la multipropiedad, señores. La ceremonia se realizó en el Estadio Nacional y contó con la presencia de la ministra del Deporte, Natalia Duco, además de dirigentes y autoridades ligadas al mundo deportivo. El mandatario defendió la reforma como una herramienta para ordenar la casa dentro del fútbol nacional. Es extraño que un dueño tenga dos clubes o más que compitan entre sí, destacando que la nueva legislación busca fortalecer la credibilidad y transparencia en el deporte profesional. El presidente abordó la necesidad de que los equipos cuenten con infraestructura propia, haciendo un guiño a la Universidad de Chile y a las constantes bromas sobre la ausencia del Estadio Azul. Que no sea más un meme preguntar, ¿dónde está tu estadio?, dijo el mandatario, agregando que espera que el desarrollo de nuevos recintos deportivos se transforme en una política de Estado. Bueno, se incorporan restricciones destinadas a impedir que una misma persona o entidad controle más de un club dentro de una misma competencia. En el caso del fútbol profesional, queda prohibida la participación simultánea en más de una institución de la misma liga, mientras que en otras disciplinas se establecen límites de propiedad y mecanismos para prevenir conflictos de interés. Se prohíbe que representantes y agentes participen en la propiedad o administración de los clubes y establece nuevas exigencias de transparencia para los fondos de inversión y estructuras societarias vinculadas al deporte profesional. Se crearon ligas deportivas profesionales, entregando un marco institucional para la organización, producción, supervisión y comercialización de torneos profesionales, separando funciones entre federaciones y ligas y fortaleciendo la gobernanza del sistema deportivo. Implementación, 18 meses para la adaptación de clubes y ligas, 180 días para la elaboración de reglamentos complementarios, el nuevo registro público, organizaciones deportivas profesionales y normas orientadas a la organización de los hinchas. Muchas gracias por la sintonía brindada a este espacio de noticias. Tenga usted muy buenas tardes.
1: Así llegamos al término del panorama noticioso de hoy. 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

0: Y ahora, sí, por así decirlo, ¿podemos colocar otro tema?
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3: Así, mis amigos, continuamos en vivo y en directo en su atardecer norteño, acá en la 107.9, ya que ya muy informado con las noticias, con José Luis Salazar, de nuestra Radio Pirque. Claro que sí, continuamos con la música ranchera, cuando son exactamente las 18:34 minutos. 18:34 ya de este día, miércoles 27 de mayo. Estamos en vivo, estamos en directo. Eliseo Guevara también canta Mi Esposa Fea.

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3: Así, mis amigos, continuamos en vivo y en directo en su atardecer norteño, que a la 107.9, la regalona de la provincia cordillera. Claro que sí, en este día, miércoles 27 ya de mayo, manqueando solamente 3 días, lo más chiquillo, para que se nos vaya el mes de mayo. A ver, ¿cuándo está más? Espera un poquito, cabrón. Es 31 de mayo. 31 de mayo, claro, el día domingo 31 de mayo, entonces lunes 1 de junio. Estoy viendo la calendaria, cabrón, espera un poquito. Marzo, abril, mayo y junio, acá está. El día lunes primero entonces comienza el mes de junio y tendremos, hoy es el día 21, domingo, el día del padre, y comienza también el invierno. Oye, tenemos otro día más feriado en junio, 29 de junio. ¿Qué celebra el 29 de junio, cabrón? Échame una ayudadita, lunes 29 de junio, no sé lo que es, cabrón. Así que vamos a estar averiguándolo por ahí un poquitito. Pero estamos en mayo todavía y estamos a 27 de mayo. 27 de mayo de este año 2026. Estamos en vivo. Estamos en directo en la 107.9. Vamos a la música, claro que sí, los hermanos Bustos.

0: siguiente.
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10: Radio Pirque indica la hora.
11: 19 horas, 1 minuto.

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4: Así es, mis amigos, continuamos en vivo y en directo en su atardecer norteño a esta hora, ya cuando son las 7:12 o las 19:12 ya de este día, miércoles 27 de mayo de este año 2026. Continuamos con la música ranchera en vivo y en directo para que usted siga disfrutando de la mejor música del país del norte. Juntos, amigos de siempre, por supuesto, en Radio Pirque, la 107.9.

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3: Así, mis amigos, continuamos en vivo y en directo en su atardecer norteño de este día, miércoles 27 de mayo de este año 2024. ¿Estamos en vivo? 26, que diga, 24, 26. ¿Estamos en vivo? ¿Estamos en directo? Claro que sí. Oiga, la temperatura en este momento, tenemos una temperatura bajísima, solamente 9 grados, cabrón, 9 grados. Ha bajado la temperatura. Estamos en vivo, estamos en directo en su atardecer norteño. Para mañana, chiquillos, tenemos una máxima de 18 y una mínima de 3. ¿Eh? Así que hay que abrigarse. Damos, chiquillos, continuamos en vivo y en directo cuando ya son las 19:40, 19:40 de este día, miércoles 27. María José Quintanilla canta en la 107.9.

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3: Así es, mis amigos, continuamos en vivo y en directo en su atardecer norteño, cuando ya son de las 19:45 minutos de este día, miércoles 27. Estamos en vivo, nos queda muy poquito ya de programa, pero sí, la música sigue sonando aquí, la 107.9. Oiga, no veo nada. Los Tucas, la 107.9.

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3: Así es, mis cuates, ya hemos llegado al final del programa el día de hoy, por supuesto, un agrado estar con ustedes, esperando que el programa haya sido de todo su agrado. Los encontramos, si Dios así lo quiere, mañana con más Atardecer Norteño. Recuerde que ahora ya viene el espacio cristiano de 8 a 9. Por supuesto, en Radio Pirque, la 107.9, no se separe la sintonía. Yo los espero mañana, si Dios así lo quiere, con más Atardecer Norteño. Hasta mañana, mis cuates, cuídense mucho. Chao, chao.

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0: Radio Pirque indica la hora.
6: 19
7: horas 59 minutos.
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0: Amén. Damos gracias al Señor en esta tarde ya de día miércoles, agradecidos por esta hermosa bendición de poder estar a través de estos medios. Saludamos también a todos los hermanos, a todas las iglesias y a todos los vecinos, todos los amigos, todos los familiares y todos los que a través de estos medios en esta tarde nos están oyendo a través de la radio de Pirque. Damos gracias al Señor. Vamos a estar orando para comenzar este programa que cada día nos bendice a cada uno de nosotros, y creemos por fe que también esta bendición alcanza a muchas personas también a los alrededores de Pirque. Vamos a orar en la presencia del Señor, creyendo que el Señor nos va a bendecir en esta tarde. Nuestro hermano Javier va a estar orando.
1: Amén.
0: Gloria al Señor.
2: Amén. Primeramente saludando a todos los oyentes, amén, y que Dios les bendiga grandemente. Padre nuestro que estás en los cielos, amén. Rey amado, gloria de misericordia, en el nombre de Jesús vamos hasta su presencia, Rey bendito, siempre. Primeramente dándole las gracias por darnos esta oportunidad, gloria, Dios Señor, mío, de estar siempre, aquí, Dios mío, en estos medios, sí, hablando, sí, Dios mío, al pueblo de Dios, hablando, Dios mío, al que no cree, también, Dios mío, creyendo, Dios mío, y confiando en usted que va a hacer la obra en cada uno de ellos, Dios mío. Sea usted colocando esa bendición de lo alto, Dios mío, sobre este programa, Dios mío, para que todo lo que se hable, todo lo que se diga en esta hora, Dios mío, sea usted dando el crecimiento en los corazones de los oyentes, Rey amado. Te pedimos esa bendición de lo alto sobre cada uno de nosotros, en nombre del Padre, del Hijo y del Espíritu Santo. Amén.
0: Gloria a Dios, gloria a Dios, gloria a Dios para siempre. Maravilloso es lo que el Señor está haciendo en este tiempo también, de poder alcanzarnos con la palabra y poder llevarnos a meditar en lo que la obra del Señor sigue avanzando, sigue creciendo.